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1: La hora rumbera es
2: 9:56.
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0: 10:09.
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11:19. 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

0: 12:36. 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

1:14. 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
1: La hora rumbera es
0: 2:24.
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1: La hora rumbera es
2: 4:06.
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0: 4, 40 minutos. 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

5:20. 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
1: La hora rumbera es
0: 5:58 minutos.
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0: 6:03.
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1: Muy buenos días a todos los que nos escuchan a través de esta emisora Rumbera Network 89.5 FM. Entramos en sintonía en nuestro programa Cadena de Oración a la Santísima Trinidad, cuando ya son las 6:09 de la mañana. Les saluda su fiel servidor, el Pastor Juan Pablo, y también estamos aquí en los estudios con el Pastor Javier. ¿Cómo está, Pastor?
2: Muy buenos días, Pastor. Estamos aquí ya para empezar nuestro programa y ya para empezar a hablar de vida. Para que Dios, Él venga a transformar a aquel que está completamente sin fuerzas, sin esperanza, para que Dios haga ese milagro.
1: Es correcto, y Dios hará el milagro. Incluso nosotros estamos en esta tercera semana donde estaremos hablando referente a tener una vida a colores. Cuando hablamos de vida a colores, hablamos una vida libre de la depresión, una vida donde la persona realmente tenga ese deseo de vivir, ese anhelo de seguir avanzando. Hoy en día muchas personas, por causas de problemas, sea problemas en el trabajo, problemas familiares, problemas en la vida sentimental, cualquier problema que la persona quizás esté presentando, rápidamente hemos visto el índice de depresión que ha incrementado en la población por situaciones como esta. Por eso nosotros incluso en todas las iglesias universales a nivel del país estamos hablando justamente referente a este tema basado a la depresión. Incluso, Pastor Javier, la depresión ha avanzado a tal punto de que incluso ha llegado a personas adultas, personas adulto mayor, incluso también a jóvenes. Hemos visto también jóvenes que se han automutilado, jóvenes que han querido cortarse las venas, ¿no es así, Pastor?
2: Es así, y son muchas las personas que sufren con este problema, que de repente ataca silenciosamente, y usted de repente se siente identificado, de repente usted sufre con depresión, sufre con tristeza, se siente solo, sin fuerzas, con malos pensamientos, de repente no durmió en toda la noche, pero hay una solución. Hay una salida, porque para muchos problemas Dios tiene el poder. Dios quiere ayudar y Él quiere hacer que usted sea libre de la depresión, para que esa vida a color venga a llegar para usted, que nos escuche en este momento. Así es, Pastor, como ella, de repente está pasando esta situación y no ha sabido qué hacer, pero sí existe una solución.
1: Es correcto. Incluso hablando de solución, nosotros el día de hoy jueves estaremos en todas las iglesias universales aquí en el estado Monagas, ¿no? Aquí en Maturín hay varias también sedes para que usted pueda participar en una de las iglesias universales. Incluso hoy jueves estamos realizando la reunión de la terapia del amor y la familia. Incluso hoy hablamos un tema y estaremos hablando un tema muy importante en todas las reuniones, un tema titulado ¿Cómo lidiar con la frustración en la vida amorosa? Y hablando de este tema, vemos también personas que han entrado en frustración, en depresión, en angustia, por causa de que no iniciaron bien. Y en esta reunión de la terapia del amor, nosotros enseñamos a las personas cómo sería lo correcto, cuáles serían los pasos a seguir para que la persona pueda avanzar. Es imposible que en una relación o en la vida sentimental no hayan problemas, quizás, pero lo importante es buscar solventar la situación, buscar solventar ese problema en la conversación, en la comunicación. Hoy en día hemos visto quizás casos donde hay personas que de repente cuando hay una pequeña discusión o un pequeño disgusto, entonces uno queda por un lado, otro queda por el otro, no te hablo. Entonces a veces hasta la persona, no, Pastor, queda hasta 3, 2 o hasta 5 días sin hablar. Y es ahí donde queda como a la expectativa, ¿cómo quedará esa vida sentimental?
2: Quedará completamente frustrada, con muchos problemas y muchas confusiones. Pero para eso es la reunión de la terapia, para que usted venga a invertir y venga a aprender cómo tener un matrimonio bendecido, cómo tener un matrimonio en la presencia de Dios y cómo tener una familia restaurada. Porque para eso también estamos en la defensa de nuestra familia, para que así usted venga a ser el defensor de su casa, aquel que venga a cuidar y a orar por toda su familia, porque el Señor, Él quiere cambiar la situación. Sea cual sea la situación, que usted esté pasando un problema con su pareja, un problema con un hijo que de repente es rebelde, es mal carácter, Dios quiere hacer esa obra grande, pero es necesario luchar, es necesario acercarse.
1: Esa obra grande y completa, ¿no, pastor? Porque incluso también en la palabra de Dios dice, cree en el Señor Jesucristo y serás salvo tú y tu casa. Y así como usted habló en este momento, no solo para la vida sentimental, sino enfocándonos también en la familia. Porque también Dios quiere no solo dar unión, no solo dar paz, no solo dar esa fortaleza, esa buena convivencia familiar, sino también Dios quiere dar lo más importante de todos, la salvación del alma. Nosotros vamos a ir a una pausa musical y en breve nosotros vamos a estar también compartiendo con usted testimonios, y me gustaría que en el transcurso de esta programación quede usted atento, en sintonía, porque luego al final de esta programación vamos a compartir con ustedes una oración donde me gustaría que usted tenga una botella de agua o un vaso con agua. Si usted nos escucha desde casa, quizás usted nos escucha en su vehículo, en medio de transporte, quizás usted está conduciendo más y no tiene la posibilidad, no hay problema. Más si usted nos escucha desde casa, entonces me gustaría que usted prepare un vaso con agua, una botella de agua, porque al final de esta programación nosotros vamos a hacer la oración como hacemos de costumbre. Vamos a esta pausa musical y ya regresamos.

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1: Estamos de regreso con su programa Cadena de Oración a la Santísima Trinidad. Justo cuando ya son las 6:20, usted puede comunicarse a través de la mensajería de texto al número 0412-652-0086. Repito, 0412-652-0086. Cualquier inquietud, cualquier duda, cualquier cosa, una oración, usted puede escribirnos, porque usted será atendido por un hombre de Dios al momento. Y asimismo usted también se puede comunicar, usted puede llamar, de que de repente se encuentra desesperado, se encuentra triste en este momento y de repente anteriormente te identificaste con los problemas, con el tema que se tocó. Usted puede hacerlo ahora, porque existe una solución. Como está escrito en la palabra de Dios, en el libro de Primera de Juan, en el capítulo 3, versículo 8. Y para eso se manifestó el Hijo de Dios, para deshacer todas las obras del mal. De repente usted está pasando un problema que tiene meses, tiene años, y de repente usted ya pensó de que no hay solución. De repente usted padece la misma enfermedad que padeció su familiar hace mucho tiempo atrás. De repente usted dice, no merezco vivir, no merezco la sanidad, yo no merezco estar aquí. Pero ahora Dios te escogió. Y si tú estás escuchando en este momento esta programación, Dios quiere cambiar tu vida. Dios quiere hacer esa obra, porque Él no puede ser burlado. Y cuando nosotros usamos la fe, Él actúa y Él viene con su poder para restaurar y cambiar.
2: Es correcto, para restaurar y cambiar, porque Dios tiene el poder para hacer nuevas todas las cosas. Está escrito esa palabra. Y cuando Dios habla de hacer nuevas todas las cosas, está hablando referente a que cada persona pueda ver un cambio en su vida, pueda haber un antes y un después. Quizás hoy en día hay muchas cosas que de repente la persona dice, caramba, no me hallo cómodo en el término espiritual, en el término físico. Hay personas que pueden tenerlo todo, ¿no, Pastor Javier? Quizás físicamente pueden tenerlo todo, puede tener dinero, carro, casa, pero aún así hay un vacío. Quizás la persona que me escucha en este momento, quizás es una persona que puede tener las condiciones que necesita. Quizás dice, bueno, no tengo necesidad de nada. Quizás tengo casa, carro, un buen trabajo, un buen sueldo. Mas aún así la persona tiene un vacío en su alma. Quizás la persona se encuentra en las noches con un llanto, un problema, una situación. Incluso yo he hablado con personas dentro de la iglesia, personas que han tenido condiciones, y ellos me dicen, pastor, ore por mí porque yo no tengo paz. Es capaz de dar todo lo que yo tengo más para dar un minuto de paz, una paz, una alegría, un gozo, que es lo que hoy en día necesita. Por eso es lo que nosotros hablamos para las personas en todas las iglesias universales a nivel del país y aquí también en el estado Monagas, que lo que debemos priorizar es el reino de Dios y su justicia. Eso está escrito en la palabra de Dios en el libro de Mateo, capítulo 6, versículo 36. Buscad primeramente el reino de Dios y su justicia, y el resto de las cosas serán añadidas. Por eso me gustaría que usted pueda asistir a una de las iglesias universales más cercanas a su localidad. Nosotros estamos como iglesia principal en la sede estadal Los Bloques. ¿En qué área están ustedes, pastor?
1: Estamos en la carrera 15, entre calle Miranda. Y también usted puede acercarse en este día y participar en la reunión. Ahorita a las 7:30 será la primera reunión y dentro de poco estará abierta la casa de Dios. Y usted puede acercarse desde ya. Usted va a llevar hoy en especial los apellidos de su familia para que sean colocados en el arca de la alianza, para que su familia toda sea bendecida, tanto de su madre y de su padre, para que Dios venga a hacer esa restauración. Como está escrito, yo y mi casa serviremos al Señor. Entonces Dios, Él actuará. Y Él hará esta obra, pero es necesario usted tomar una actitud de fe, no solamente escuchar y decir, ok, no, es obedecer y salir de aquel lugar donde te encuentras, de aquel lugar donde estás en este momento. De repente vas en el autobús, de repente vas en tu automóvil, de repente estás pensando en hacer algo malo, pero no lo hagas. Acércate en este momento, desde ahora, puede hacerlo.
2: Y nosotros estamos ubicados en Sabana Grande, calle principal de Sabana Grande, a dos cuadras del Fe y Alegría. Usted puede asistir, participar cualquier día de la semana. Con gusto nosotros estaremos realizando la oración por usted. Como también estamos en varias partes, aquí en el estado Monagas, estamos en Las Rivas, en Punta de Mata, en el Furrial, en Caicara, en Tejero, en Caripito, en Paramaconi, en Toscana. Y todo es con un objetivo principal, para que usted cuando asista en la Iglesia Universal del Reino de Dios, usted pueda recibir el Reino de Dios en su vida, para que usted pueda recibir el Espíritu Santo y asimismo usted pueda recibir salvación, que es lo más importante. Por eso nosotros en este momento vamos a escuchar un testimonio, y este testimonio es de una persona que antes de llegar a la iglesia vivía con una vida de problemas espirituales. Mas este testimonio que usted va a escuchar es para que usted pueda comprender que con Dios, cuando colocamos a Dios en primer lugar, cuando colocamos el Espíritu Santo en primer lugar y nos enfocamos en buscar primeramente el reino de Dios, entonces Dios transforma la vida de la persona de una manera extraordinaria. Me gustaría que usted escuche este testimonio y ya regresamos.

0: Mi nombre es Daniel Ramírez, soy comerciante y cuando yo llegué a la iglesia estaba pasando por varios problemas fuertes. El problema más fuerte del que yo estaba pasando era una enfermedad que estaba atravesando en ese momento. Era una enfermedad psicológica, una enfermedad mental. Yo cada día que pasaba estaba como que más volviéndome loco, pues, perdiendo la cordura. Me daba cuenta también porque las personas me decían que estaba diciendo cosas que eran incoherentes. A veces tenía alucinaciones. Entonces tenía como un tormento mental. Me deprimí, pero de verdad, demasiado. Era una depresión extrema al punto que yo sentía que estaba como muerto en vida. Yo sentía que era como un zombie. Porque, aunque caminaba, aunque comía, aunque hablaba, aunque respiraba, todas esas cosas, adentro de mí yo estaba muerto anímicamente. Mis padres tuvieron que llevarme al psicólogo. La psicóloga me vio y entonces ella me dijo, no, esto debe remitirse al psiquiatra. Entonces me remitieron a una psiquiatra. Y la psiquiatra me veía y eso, y sí, me mandaba un tratamiento, pero era como para mantenerme sedado, mantenerme así, pues, pero no era para curarme como tal. Tenía esas tres cosas: insomnio, tenía la depresión y tenía la enfermedad, pues. Como mi mamá iba a la Iglesia Universal, yo le dije a ella para que por favor me llevara. Cuando yo llegué a la iglesia, me di cuenta que sí existía un mundo espiritual porque generaba problemas en nosotras, en las personas, ¿no? Con la ayuda de Dios y la Iglesia Universal, yo fui en mi proceso de liberación, de limpieza espiritual, de sanación. Yo ya podía estar tranquilo, podía trabajar tranquilo. También estudié varias cosas, estudié en la universidad, hice cursos. Mi objetivo era tener el Espíritu Santo hasta el momento en que logré tener el Espíritu Santo, y a partir de ese momento sí cambié más todavía. Ya yo estaba cambiando por mi propia cuenta con lo que me enseñaban, pero cuando recibí el Espíritu Santo fue más natural todo, pues. Yo pasaba a tener más paz naturalmente, ser más pacífico naturalmente, y todas esas cosas buenas fluían más natural. Yo conocí a mi esposa, tuvimos nuestro noviazgo, la relación se dio muy bien. Y luego del año nosotros nos casamos, pues. Nos casamos y bueno, al día de hoy ya han pasado más de 4 años desde que nos casamos. Hoy yo estoy muy contento por lo que Dios ha hecho en mi vida, porque he logrado tener mi propia familia, mi esposa, pues. He logrado tener una condición económica en la que no me faltan las cosas. Y tengo lo más importante, que es el Espíritu de Dios. Y tengo mucha, una paz que no se puede describir, No tengo ningún tipo de tormento en mi mente, por más que en algún momento venga una dificultad, porque las dificultades van a venir. El Espíritu Santo siempre me levanta y yo sigo adelante y resuelvo. Siempre se resuelve, siempre uno sale del problema. De verdad que lo más importante es tener el Espíritu de Dios, porque es el que le va a dar el ánimo a uno, la inteligencia, el proceder, cómo proceder. Todas esas cosas, la verdad que sí, puedo decir que tengo un cambio muy grande de cuando yo llegué a la iglesia a este momento.
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0: estamos de regreso con nuestro programa Cadena de Oración a la Santísima Trinidad. Pero así como usted escuchó atentamente el testimonio, usted ve que este hombre, él llegó completamente destruido. Él sufría de depresión y él se sentía muerto por dentro. Él estaba demasiado caído, sin fuerzas, sin ganas de vivir. Hasta usted escuchó de que él dijo que era un zombie. Y así es lo que ha hecho la depresión en la vida de muchas personas. Muchas personas piensan que una tristeza de repente es algo normal. Que de repente estar sin fuerzas, caído, es algo normal. Pero puede venir de muchas maneras. Puede venir por una decepción, por una pérdida. Puede venir por un fracaso. De repente algo no logrado. De repente algo no concretado. O de repente una decepción. Pero él perseveró, él luchó, él usó la fe, él usó su fe yendo los días jueves y participando de las reuniones y asimismo la oportunidad. Usted puede acercarse el día de hoy, pero este día domingo será el tercer clamor de Vida a Colores, donde usted tendrá la oportunidad de participar y ser libre de la depresión, ser libre de la tristeza. Si usted se automutila, si usted de repente tiene malos pensamientos de quitarse la vida, o de repente ya pensó en lanzarse o hacer algo malo, recuerde, no todo está perdido. Mientras haya vida, hay esperanza. Entonces la esperanza es que usted venga a acercarse a aquel que quiere transformar su vida, aquel que quiere hacer todo nuevo, porque el Señor, Él promete traer alegría. Él promete convertir la tristeza en alegría. Y Él promete y Él enviaría a un consolador. Y el consolador, Él quiere fortalecerle, Él quiere renovarle, Él quiere que usted venga a ser una persona diferente, así como lo hizo en la vida de este hombre, como usted escuchó atentamente. Hoy en día Él es un hombre transformado, restaurado. Pero no todo fue de la noche a la mañana, todo fue una perseverancia. Y asimismo, usted debe perseverar. Porque usted va a vencer, usted no va a perder el tiempo, usted va a ir y usted va a ver la diferencia. Así es, pastor.
1: Es correcto, y esta diferencia es la que Dios hará en la vida de cada persona que cree, que manifiesta esta fe sobrenatural, porque la fe es la certeza de lo que se espera, la convicción de lo que no se ve. Y por ese mismo motivo vamos hoy, en este momento, a meditar una palabra de fe para usted. Una palabra donde un hombre llamado Nicodemo dio una pregunta para el Señor Jesús. Mas vamos a meditar esta palabra y ver la respuesta. ¿Cuál fue la respuesta que el Señor Jesús dio para este hombre llamado Nicodemo? En el libro de Juan, en el capítulo 3, nosotros vamos a meditar esta palabra de hoy, compartir esta palabra con ustedes. Libro de Juan, capítulo 3, en el versículo 1, está escrito lo siguiente. Había un hombre de los fariseos que se llamaba Nicodemo, un principal entre los judíos. Y este vino a Jesús de noche y le dijo: Rabí, sabemos que has venido de Dios como maestro, porque nadie puede hacer estas señales que tú haces si no está Dios con él. Entonces vemos aquí que Nicodemo, siendo una persona que conocía de la palabra, porque en esa época podíamos comprender que ya existía el Antiguo Testamento, lo que eran los rollos, ¿no? Vamos a decirlo así, de el libro de Isaías, de Daniel y de otros profetas. Mas él tenía ese conocimiento. Él llegó con esa pregunta. Él llegó diciendo y maravillado también por las señales que el Señor Jesús hacía. Y en el versículo 3 dice lo siguiente. Respondió Jesús y les dijo: de cierto te digo que el que no naciere de nuevo no puede ver el reino de Dios? Y esta pregunta y esta respuesta también basada al Señor Jesús hacia Él es una respuesta que quizás no todo el mundo puede comprender, Pastor Javier, porque aquí estamos hablando de nacer de nuevo, pero hablándolo de un término humano, científico, solamente uno puede nacer una sola vez. Más quizás en esta respuesta que el Señor Jesús dio para Nicodemo, dejó a él atónito, dejó a él confuso, porque el Señor Jesús le dice, es necesario que naciera de nuevo. Entonces, es aquí donde nosotros podemos comprender que para poder detallar y para poder saber la voluntad de Dios es muy importante nosotros también pedirle a Dios en oración, Señor, enséñame. Por ese mismo motivo es muy importante nosotros ser humildes en el momento de nosotros buscar a Dios, llegar a Dios humillados para que asimismo Dios pueda mostrarnos cuál es su perfecta voluntad. Y es algo extraordinario, ¿no, Pastor? Porque es algo que quizás no todas las personas podrían haber comprendido. Nacer de nuevo. Incluso en el versículo 4 dice lo siguiente. Nicodemo le dijo, ¿cómo puede un hombre nacer siendo viejo? ¿Puede acaso entrar por segunda vez en el vientre de su madre y nacer? O sea, él estaba prácticamente confuso en este momento. Él no comprendía las palabras del Señor Jesús. ¿No es así, Pastor?
0: No comprendía. Y por eso hay muchos, como está escrito igualmente en la palabra de Dios, que mi pueblo padece por falta de conocimiento. Y muchos por falta de conocimiento dudan, son negativos, no creen, porque la palabra no se encuentra. Aunque vean las señales, vean los grandes testimonios, de repente escuchen los casos verídicos, piensan de que su vida no puede mudar, no puede cambiar, no puede ser diferente, pero sí tiene solución, sí hay esperanza, porque usted tiene que cambiar de dirección, usted debe cambiar de lugar, usted debe cambiar aquello que estás haciendo y usar la fe, aquello que de repente te ha hecho vivir triste, abandonarlo y entregarlo en manos del Señor Jesús, esa tristeza, ese dolor, esa angustia, ese problema que estás pasando, déjalo en manos de Dios, entrégalo en manos de Él y empiece a luchar. Venga, acérquese, no dude, porque ese nuevo nacimiento Dios lo quiere hacer dentro de su ser. Y cuando ocurre un nuevo nacimiento, todo aquello que te hace vivir como esclavo, eso desaparece completamente.
1: Y justamente era eso lo que el Señor Jesús hablaba, de un nuevo nacimiento, más el nacer de nuevo. No era como Nicodemo estaba pensando en ese momento, que tenía que entrar por segunda vez en el vientre de su mamá, de su madre. No, al contrario. Él estaba dando a entender que era necesario nacer del agua y del espíritu. Por eso dice en el versículo 5, respondiendo Jesús, dijo, de cierto te digo que el que no naciere del agua y del espíritu no puede entrar en el reino de Dios. ¿Y qué significa nacer del agua y del espíritu? Bueno, cuando usted medita en la palabra de Dios, nosotros vemos que nos enseña lo que representa el bautismo en las aguas. Entonces, cuando una persona se bautiza en las aguas, esto es lo que representa nacer del agua. Por ese mismo motivo, siendo el Señor Jesús, Él pasó ese camino. Él permitió que Juan el Bautista lo bautizara para que asimismo sus seguidores o aquellos que toman la decisión de creer en Él también tomen la decisión de hacer o seguir los pasos que Él siguió, bautizarse en las aguas y luego recibir el Espíritu Santo. Por eso es que dice, es necesario nacer del agua y del Espíritu para que asimismo uno pueda entrar en el reino de Dios. Y una vez estando en el reino de Dios, usted tendrá la garantía siempre y cuando usted se mantenga viendo para Jesús, firme en la presencia de Dios. Usted tendrá la garantía de su salvación, de que usted estará yendo para el reino de los cielos. Qué maravilla de palabra, porque es ahí donde nosotros entendemos que el propio Dios tiene esa fortaleza para que asimismo nosotros podamos mantenernos en la fe, perseverando, porque vea que Dios es maravilloso, Dios es perfecto, y Dios vino con ese objetivo principal para dar salvación, para dar paz a esta persona que hoy en día se encuentra con problemas difíciles. Por eso no dude en asistir en una de las iglesias universales y escuchar la palabra, y también tener esa oportunidad de estar en el reino de Dios, de nacer del agua y del Espíritu. Me gustaría que usted pueda asistir y asimismo usted pueda mantenerse en la fe. Nosotros vamos a estar en este momento en una pausa musical, y me gustaría que ya usted prepare una botella de agua, porque luego de esta pausa musical nosotros vamos a entrar en oración por usted. Vamos a estar bendiciendo esta agua, determinando que usted también reciba fuerzas para que incluso usted pueda asistir a una de las iglesias universales más cercanas a su localidad. Vamos a esta pausa musical y ya regresamos.

Muy bien, estamos de regreso cuando son las 6 y 46 minutos de la mañana y llegó el momento de nosotros entrar en oración. Por eso me gustaría que usted tenga el vaso con agua en su mano o la botella de agua en su mano, porque vamos a iniciar esta oración.

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1: Señor Dios Todopoderoso, Padre, en esta hora, Señor Jesús, invocamos tu nombre poderoso para que tú vengas, Padre, en este instante, a ayudar, Señor Jesús, a cada una de estas personas que se encuentran caídas, sin fuerzas, sin ánimo, sin ganas, Señor, de vivir. Ven, Señor, ahora a levantarlas. Ven en este momento, Señor Jesús, a traer vida, a traer paz, a traer de tu espíritu, para que ellos vengan, mi Dios, a tomar la decisión de acercarse, de ir, mi Dios, a la casa de Dios, para que tú vengas, mi Dios, a cambiar su vida, vengas a transformar, y que ese tiempo, esos años de sufrimiento, vengan completamente a acabar, y que por medio, Señor, de la fe, así venga a ser, en el nombre del Señor Jesús.
2: Mi Dios, si oramos en favor de cada persona que me escucha, mi Dios, a través de esta emisora, donde quiera que se encuentre esta persona, sea en el hospital, conduciendo su medio de transporte, en la cárcel quizás, que tu espíritu venga a entrar en la vida de esta persona y a convencer a esta persona de pecados, porque es tu palabra la que nos enseña que el Espíritu Santo convence de pecados, para que así esta persona pueda conocerte, pueda arrepentirse y pueda dejar entrar en su vida el reino de Dios, que pueda nacer del agua y del Espíritu, Señor. Mi Padre, determinamos que esta persona que ha sido, mi Dios, una persona llena de odio, de rencor, de ira, que el Señor venga a liberar a esta persona en el nombre poderoso de Jesús, y que esta agua sea bendita. Cuando esta persona beba de esta agua, que pueda recibir fuerzas en el nombre de Jesús. Y usted que cree, amiga, amigo, beba de esta agua con mucha fe en el nombre de Jesús. Gracias a Dios. Muy bien, hemos llegado al final de esta programación y me gustaría que usted siempre esté en sintonía por esta misma emisora Radio Rumbera Network 89.5 FM. Y me gustaría que usted también se prepare, porque desde el domingo 25 de octubre hasta el domingo 1 de noviembre vamos a tener la Semana de Liberación y la Batalla Espiritual. Acérquese a una de las iglesias universales y usted estará recibiendo más informaciones. De mi parte, nos despedimos por este medio. Nos vemos en otra próxima ocasión. Hasta luego.

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8: La hora rumbera es
9: 6:56 minutos.
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0: Cordialmente bienvenidos al Mañanero Informativo por acá por Rumbera Maturín y por rumberamaturín.com. Muy feliz comienzo de mes, primero de octubre. Iniciamos esta maravillosa mañana en el día 274 del año, semana 40. Quedan 91 días para finalizar este año. Hoy es día del cacao venezolano, día mundial del sake, día de la galleta casera, día internacional del café, día internacional de la música, día mundial de la hepatitis C, día internacional de las personas de la tercera edad o la edad adulta. Y también estamos en el Día Internacional de la Enfermedad de Gaucher. En celebraciones en otros países, en América Latina y el Caribe, hoy es Día Latinoamericano y del Caribe de los Murciélagos. En Argentina y en Colombia, hoy es Día del Mar y Día de la Riqueza Pesquera. En Argentina es Día del Vendedor. En Bolivia es Día del Árbol. En Chile es Día del Oficial de Reclutamiento y Día de los Trabajadores de la Educación. En Costa Rica es Día de los Valores y Día del Adulto Mayor. En Ecuador es Día del Pasillo. En El Salvador, Guatemala y Sri Lanka hoy es Día del Niño. En El Salvador es Día del de la Caficultura y Día del Cacao. También en España les contamos que es Día de los Pueblos Más Bonitos de España, Día de la Psicoeducación y Día del Arquitecto, eso en suelo español. En Honduras es Día del Adulto Mayor. En México, Día del Arquitecto. En Perú es Día del Periodista y Día del Cacao y el Chocolate. En República Dominicana es Día del Mercadólogo. En Rusia es Día de las Fuerzas Terrestres, quise decir. Y en Estados Unidos hoy es Día del Perro de Color Negro, muy específico, ¿ah? Día del Perro de Color Negro. También en Estados Unidos es Día de los Perros Bomberos, comienza el año fiscal nuevo y Día de las Especies de Calabaza. Eso en suelo estadounidense y se los contamos acá en el Mañanero Informativo por cortesía de la publicidad de Río Supermarket, Fibets Telecom, Munir Sport, Michigan Language Center, Golf Fitness Gym, Deco Rozzi y el taller de oratoria, Oratoria para Todos de Navas Producciones. Así iniciamos esta mañana.
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0: Y nos vamos directamente a Ecuador. Porque un día como hoy, año 1935, nació

icónicas del señor Julio Jaramillo, quien nació un día como hoy. Él tiene una larga trayectoria musical con canciones que han sido número uno a nivel hispanoamericano. Una de esas canciones es Nuestro Juramento, canción que también vamos a escuchar esta mañana en el Mañanero Informativo por Rumbera Maturín 89.5.

Sin duda alguna, una de esas canciones icónicas de el señor Julio Jaramillo, quien nació un día como hoy. Él falleció en el año 1978, pero su gran legado musical aún está vigente, porque también estas canciones han sido versionadas por muchos otros artistas. Una de ellas es Ódiame. Ódiame.

solo se odia lo querido. Usted que odia, bueno, dígame, ¿odia solo lo querido? Escríbanos al 0424-955-3232. El mañanero informativo por acá por Rumbera Maturín y por rumberamaturín.com. Hoy les contamos que también hay varios cumpleañeros interesantes. Entre ellos nació un día como hoy Mónica Spear, actriz, modelo y filántropa venezolana, Miss Venezuela 2004. Falleció lamentablemente en el 2010, pero había nacido año 1984. También nació un día como hoy Franklin Virgües, actor venezolano de televisión y cine. Nació en 1935. La rapera estadounidense Cardi B nació en 1992. Al igual que nació Julie Andrews, actriz británica conocida por sus películas como Mary Poppins y La novicia rebelde. Ella nació en 1935. En 1969 nació Zach Galifianakis, quien es actor, humorista, cantante y pianista estadounidense conocido por películas como ¿Qué pasó ayer?, donde fue Alan Garner en esa trilogía de películas que tiene que ver con, bueno, gente que se va para Las Vegas y allí pasan cosas muy locas. El presidente estadounidense Jimmy Carter nació un día como hoy en el año 1924, gobernador de Georgia y presidente de los Estados Unidos entre 1977 y 1981. También fue premio Nobel de la Paz en el 2022. Él falleció en el 2024, Jimmy Carter. También en 1956 nació Theresa May, política británica, primera ministra británica. Y en 1881 nació William Boeing, pionero de la industria de la aviación, quien falleció en 1956, pero nació un día como hoy, en el año 1881. Este señor que hizo grandes cosas en el mundo de la aviación, y se los contamos acá en el Mañanero Informativo por Rumbera Maturín y por rumberamaturín.com. 0424-955-3232. Y seguimos nuestro viaje musical. Y ahora nos vamos a Francia. Porque un día como hoy, en el año 2018, falleció un cantante, compositor y actor francés de origen armenio, considerado el símbolo de la cultura francesa de la música. Hablamos del señor Charles Aznavour, quien hizo una versión de una canción que se llama Chi o Ella, una canción que sonó en varios soundtracks de películas. Pero bueno, aquí la escuchamos con la voz de Charles Aznavour.

cantante y compositor francés. Y despedimos este pequeño homenaje a este cantante con una canción que él hizo en español. Se llama Venecia sin ti. Otra canción maravillosa de este señor que murió un día como hoy, año 2018. Y lo escuchas en el Mañanero Informativo.

Charles Aznavour, este cantante francés, quien, bueno, él murió un día como hoy, año 2018. Y les cuento en historia de nuestro país, en Venezuela. Año 1792, Francisco de Miranda obtiene el rango de teniente del ejército francés. Miranda es el único americano cuyo nombre está grabado en el Arco del Triunfo de París. Bueno, él esto logró este rango año 1792. También en 1865 se publica el primer número de la revista Museo Venezolano, fundada por dos hermanos, los hermanos Bolet Peraza, pionera en el arte nacional y en usar la cromotoligrafía. Así es, la cromolitografía. Año 1865. Ya en el año 1927, se realiza la primera carrera de galgos en Venezuela, que después fue suspendida por el general Juan Vicente Gómez, pero fue 1927. Ya en el año 1974 se creó la Galería de Arte Nacional en Caracas, la GAM. Y en el año 2000, exactamente año 2012, se inaugura la nueva sede del Museo Nacional de Arquitectura en Caracas. Al igual que en el mundo del deporte, hubo varios hechos interesantes. Uno de ellos fue que en el año 2017, José Altuve logró su tercer título de bateo de las Grandes Ligas, año 2017. Al igual que en el 2023, Miguel Cabrera se retira oficialmente como jugador activo en las Grandes Ligas. Los Tigres de Aragua anunciaron su incorporación para la temporada de la Liga Venezolana. Año 2023 fue el anuncio y el retiro oficial de Miguel Cabrera. Al igual que en el 2021, inicia la circulación del cono monetario del Bolívar digital en nuestro país, un día como hoy en historia venezolana. También en 1864 falleció Juan Vicente Flores, militar venezolano nacido en Puerto Cabello, fundador de la República del Ecuador y su primer presidente. Él había nacido año 1800, pero falleció en 1864. Juan Vicente Flores. También murió Juan Vicente González en 1866. Periodista y escritor venezolano, considerado el primer escritor romántico del país. En el año 1934 nació en La Guaira la actriz Mirta Borges, recordada por su personaje de Doña Ana en Amor Urbano y Doña Juana en Qué Locura. Hacía un personaje súper interesante. Ella falleció en el 2015. También nació en 1947 Remigio Hermoso en Puerto Cabello, beisbolista de las Grandes Ligas. Estuvo con el Atlanta, con el Montreal y con los Cleveland. Entrenador y político venezolano, falleció en el 2020. También murió un día como hoy, en 1964, Enrique Bernardo Núñez. Enrique Bernardo Núñez fue escritor venezolano y cronista oficial de Caracas. Había nacido año 1895. Y en 1977 nació en Mérida el futbolista José Alberto El Zurdo Rojas. Eso en historia de nuestro país. Y nos vamos ahora a España, porque un día como hoy, en historia musical, les contamos que nació Sonia Monroy, cantante y bailarina española, quien nos regala una versión de la canción Llorona, y la escuchas en El Mañanero.

Bueno, ella es Sonia Monroy y nació un día como hoy, año 1971, cantante y bailarina española, que nos regala esa versión de la canción Llorona y que suena muy bien. La escuchas acá en el Mañanero Informativo por Rumbera Maturín y por rumberamaturín.com. También les cuento en hechos que ocurrieron un día como hoy en la historia universal, varios hechos interesantes que son dignos de contar, y es que en el año, exactamente un día como hoy, en la historia del mundo, es que en el año, exactamente año 1500, en Santo Domingo, el señor Cristóbal Colón fue encarcelado por orden de un emisario de los Reyes Católicos y enviado a España tras acusaciones en su contra. Año 1500, es decir, muy poquito después de haber pisado tierra americana por primera vez. También en el año 1777 se firma el Tratado de San Ildefonso entre España y Portugal para definir los límites territoriales en América del Sur, año 1777. Al igual que en 1791 en Francia se sesiona por primera vez la Asamblea Legislativa, año 1771. También en el año 1800, mediante el tercer tratado de San Ildefonso, España cede el territorio de Luisiana a Francia. El territorio que está en Estados Unidos, bueno, era de España, pasó a ser después de Francia y pasó a ser después de los Estados Unidos, pero en 1800 pasó a ser de Francia. También en el año 1811 llega a Nueva Orleans el primer barco de vapor en navegar el río Mississippi, año 1811. En más historia, les contamos que en el año 1823, el rey Fernando VII de España restablece la Inquisición española para la supresión de la herejía. La historia del rey VII o el rey Fernando VII de España es bastante interesante. Una historia que está marcada por, bueno, también lleva vinculada a la independencia de América. Ya en el año 1869, el Imperio Austrohúngaro emitió la primera tarjeta postal con franqueo impreso en la historia. Una tarjeta postal. También el Congreso de Estados Unidos, en el año 1890, declaró oficiales los parques de Yellowstone y de Yosemite. El parque de Yellowstone fue conocido a nivel mundial porque, bueno, ahí está el oso Yogi. Y bueno, ese parque fue declarado oficialmente como Parque Nacional en el año 1890. Y para cerrar el año 1800, en 1898, el zar Nicolás II de Rusia decreta la expulsión de la población judía de la mayoría de las ciudades del imperio. Esto en Rusia, año 1898. Ya en el año 1900, exactamente año 1914, las tropas francesas derrotan al ejército alemán en la batalla de Arras durante la Primera Guerra Mundial, que bueno, va también de la mano del zar Nicolás II. También en 1918 las fuerzas árabes bajo el mando de el señor T.E. Lawrence, quien es recordado por ser Lawrence de Arabia, capturó la ciudad de Damasco, año 1918. También en 1931, la Constitución de la Segunda República Española aprobó el sufragio universal, concediendo el voto a las mujeres. Año 1931, en la historia de España. También se inauguró ese mismo año en Estados Unidos el puente George Washington entre Nueva York y New Jersey. Año 1931. Al igual que en el marco de la Segunda Guerra Mundial, en 1943 las fuerzas aliadas entraron a la ciudad de Nápoles. Así es, año 1993 entraron a Nápoles. También en el año 1900,
1846 concluyen los juicios de Núremberg, los juicios que se realizaron a los líderes principales de la Alemania nazi. Eso tras el fin de la Segunda Guerra Mundial, que fue en el año 1945. En 1949, Mao Zedong proclama oficialmente la fundación de la República Popular de China. Una historia también bastante interesante en esa nación. Inició un día como hoy, año 1949. Ya en el año 1979, Estados Unidos transfiere la soberanía de la zona del Canal de Panamá al gobierno panameño. Algo que a Donald Trump no le ha gustado mucho y, bueno, quiere también devolver esa soberanía de el Canal de Panamá nuevamente a Estados Unidos. En 1983, países del Pacto Andino respaldan la propuesta peruana para otorgar a Bolivia una salida al mar por puertos peruanos, algo que no tiene o no se ha logrado, que Bolivia tenga salida al mar. También en 1989, Dinamarca se convierte en el primer país del mundo en legalizar las uniones civiles entre personas del mismo sexo. Año 1989. Algo, una fecha bastante interesante, ¿no? Y por último, bueno, me quedan dos fechas del año 1900. En 1994, Palaos proclama su independencia formal de los Estados Unidos. Y en 1998, Vladimir Putin es nombrado miembro permanente del Consejo de Seguridad de la Federación Rusa. Una historia política bastante interesante del señor Vladimir Putin, que, bueno, es una noticia de actualidad siempre con Vladimir Putin. Ya en el año 2016, Pedro Sánchez dimite como secretario general del PSOE en España, y también ese mismo año el Fondo Monetario incluyó oficialmente el yuan chino en su cesta de monedas de reserva. Eso, bueno, como una moneda también interesante en la que se puede, bueno, tratar de paralizar o detener el hecho de poder tener una moneda más estable. Y bueno, el Fondo Monetario Internacional incluyó el yuan como una de esas monedas. También en el 2017 se celebró un referéndum en Cataluña para su independencia, convocada por el señor de la Generalidad, y que esto fue una historia bastante también interesante en ese año. También en el 2018, la Corte Internacional de Justicia de La Haya falla a favor de Chile sobre la demanda marítima de Bolivia. Esto, bueno, en la historia de Bolivia en búsqueda de una salida al mar. Y por último, en el 2024, le contamos que Claudia Sheinbaum asume la presidencia de México, y esto hace o la convierte en la primera mujer en ejercer el cargo de la historia mexicana, la primera mujer en ser presidenta de esa nación. Eso en historia universal. Y nos quedamos en México, y es que un día como hoy nació el cantante y actor mexicano Víctor García, quien participó en la Academia 1, la primera academia de esta historia de cantantes mexicanos, y el

día que nació, un día como hoy, año 1975. Y de México agarramos un vuelo directo hacia Irlanda, porque nació Kate Duffy en 1974. Kate Duffy es integrante de la agrupación Boyzone, y Boyzone hizo un cover de la canción Father and Son que escuchamos en el Mañanero Informativo por Rumba.

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1: Soy Héctor Navas y vamos con lo más importante de noticias tanto nacionales como internacionales de este primero de octubre. Y es que Douglas Rico informó en la reducción notable de delitos de gran impacto, pero alerta sobre el robo de motocicletas. Burundi se suma a la recepción de migrantes deportados de Estados Unidos. Desde Venezuela, Plataforma Unitaria rechazó la solicitud de Delcy Rodríguez de reformar la ley contra el odio y exigió su derogación inmediata. Diosdado Cabello denunció que sectores extremistas venezolanos planifican disturbios y manifestaciones en distintas regiones del país con el objetivo de proyectar internacionalmente una imagen de crisis nacional. Cabello elogió la intervención del ministro de Energía Eléctrica, Rolando Alcalá, por ofrecer explicaciones claras y sinceras sobre la situación actual energética del país. Arriban 353 venezolanos en los vuelos 174 y 175 de la gran misión de Vuelta a la Patria desde Estados Unidos. Economía, dólar BCB 860.17, euro BCB 976.84. Internacionales, el rey de Marruecos nombra por primera vez a una mujer como jefa de gobierno. Tribunal Supremo Electoral de El Salvador realizó convocatoria oficial a las elecciones generales programadas para el 28 de febrero del 2027, en la que Nayib Bukele buscará su tercer mandato. Cristiano Ronaldo abandona concentración de Portugal. Gianni Infantino pierde el apoyo de su propio país en cara a las elecciones presidenciales de la FIFA para el próximo año. Vuelta ciclista en Venezuela 2026 recorrerá los estados Trujillo, Lara, Portuguesa, Yaracuy, Carabobo y Aragua del 4 al 11 de octubre. Entretenimiento. El programa de La Verdad Radio TV, bueno, ganó el Premio Nacional del Periodismo Mención TV. Así fue otorgado para este programa que es de nuestro estado Monagas, para Estrella Velandia. Son algunas de las noticias que tenemos para ustedes. Yo soy Héctor Navas.

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2: La hora rumbera es
3: 7:58.
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1: 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La frase de hoy, una frase que está bastante interesante, y es que el optimismo es el faro que guía nuestros pasos en la oscuridad. Esto no quiere decir que seamos unos optimistas falsos, es decir, me voy a ganar $1,000,000 mañana, así, de la nada. Bueno, el optimismo obviamente es la visión de poder lograr las cosas, esos planes, esas metas, bueno, va de la mano del optimismo. Y es el faro que guía nuestros pasos en la oscuridad. 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
1: Ya son las 8:09 en el Mañanero Informativo, por acá por Rumbera Maturín y por rumberamaturin.com. 0424-955-3232. 0424-955-3232. Arroba el Mañanero Informativo, arroba Rumbera Maturín y arroba Héctor Navas 611. Son nuestros puntos de contacto entre ustedes y nosotros. Y hoy hay una gran cantidad de empresas o organismos que han sido fundados. Entre ellos, la empresa Siemens fue fundada en Berlín, un día como hoy, año 1847. Fue fundada por los hermanos Werner von Siemens y Johann Georg Haskle. Eso fue en el año, bueno, no eran hermanos, sino que, bueno, uno asoció que esa palabra de Siemens es de hermanos, pero no. Fue fundada por Werner von Siemens y Johann Georg Haskle. Fundan en Berlín la empresa Siemens. También en el año 1880 se fundó la empresa Edison General Electric Company, precursora de General Electric. Bueno, fue fundada por Thomas Alva Edison y J.P. Morgan. Bueno, dos personajes importantes del suelo estadounidense. También se abrió sus puertas la Universidad Stanford en California, año 1891. La multinacional Roche, la farmacéutica, bueno, fue fundada por Fritz Haussmann y La Roche, año 1896. Haussmann La Roche es el nombre de esta persona y la fundó en Suiza. También en 1898 se constituyó oficialmente la empresa Renault, la empresa francesa, año 1898. Ya en el año 1945 se estableció oficialmente la denominación de la Policía Federal Argentina, año 1945. También en Inglaterra se funda Mensa, la Sociedad de Personas de Alto Coeficiente Intelectual. Qué maravilla cómo le colocaron el nombre. Y bueno, la palabra mensa para nosotros es una palabra que, bueno, traduce a personas que no son muy inteligentes. Y bueno, mensa es la Asociación Internacional de Superdotados más grande y antigua del mundo. Pero, ¿qué significan? ¿Por qué a nosotros en Venezuela le decimos mensos a la gente que no es inteligente? ¿Qué dato tan interesante esto, ¿no? El hecho de que, bueno, realmente mensa es esta palabra significa, bueno, persona inteligente. Pero, bueno, hay varios significados, ¿no? En el uso coloquial, por lo menos en lo que es Hispanoamérica, se usa para decirle a alguien que es despistado o tonto, o bueno, de baja inteligencia, pero tiene que ver de la mano con una asociación y es un uso coloquial. Pero la asociación Mensa se fundó un día como hoy en 1946 y son personas de alto coeficiente intelectual. Así que si te dicen mensa o menso, ya sabes, eres de este grupo de personas. También en 1958 inicia sus operaciones oficiales la NASA. Esto en Estados Unidos, año 1958. Que, bueno, antes tenía otro nombre, NACA, pero pasó a ser después NASA. Y que después de esto, unos 11 años aproximadamente, supuestamente pisaron la Luna. En 1961 también en Estados Unidos se fundó o se creó la Agencia de Inteligencia de Defensa, la DIA. Un año después se fundó la Organización de los Derechos Humanos, Amnistía Internacional, año 1962. Al igual que en 1971 abre sus puertas el complejo turístico Walt Disney World en Orlando, Florida. Dicen que es una visita obligada de esos lugares que hay que ir en el mundo. En 1979 se fundó la empresa Activision, que es pionera en el desarrollo de los videojuegos. Activision se fundó un día como hoy, año 1979. En el mundo del periodismo, se fundó el servicio financiero Bloomberg, de información y medios. Empezó como eso, como una información financiera, y después se expandió la Bloomberg LP, fundada por Michael Bloomberg, año 1981, y en 1998 se inicia sus funciones operativas la empresa o la Oficina Europea de Policía, la Europol. Inició en 1998. Son, bueno, hechos de instituciones o empresas que nacieron un día como hoy, fueron varias, y de verdad que llama mucho la atención esa, la de Mensa. ¿Por qué? Bueno, Mensa también en Alemania, en Suiza y otros países europeos, bueno, es un comedor universitario. La Mensa es la cafetería comedor de la universidad. También en la parte de astronomía, es una constelación del hemisferio sur celestial llamado Mensa o la Mesa. Pero Mensa también es en astronomía, pero en Hispanoamérica es usada de forma coloquial o de forma informal para llamar a alguien despistado o tonto. Pero hay una asociación internacional que se llama Mensa y agrupa a todas las personas intelectuales o a las personas con una inteligencia significativamente superior a la media. Mensa. Interesante esta información que conoces en el Mañanero Informativo por Rumbera Maturín.
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1: Y ahora nos vamos directamente a Estados Unidos porque nació una rapera estadounidense, nació en 1992. Ella se llama Cardi B y ha cantado con muchos cantantes, valga ese término, con muchos cantantes de origen hispano. Entre ellas está Jennifer López y tienen una canción que suena muy bien, la canción Dinero. Vamos a escuchar esta mañana en el Mañanero Informativo. Aquí escuchamos a Jennifer López, DJ Khaled y Cardi B, la canción Dinero. Cardi B nació un día como hoy, año 1992.

Ahí escuchamos a Cardi B junto a Jennifer López con la canción Dinero. Esta rapera que nació un día como hoy no solo tiene canciones con, bueno, la señora Jennifer López, sino que también tiene canciones junto a Selena Gómez y junto a Ozuna. La canción del Taki Taki también suena en el Mañanero Informativo por Rumbera Maturín.

Bueno, una canción que suena bastante bien, la canción Taki Taki, que canta Cardi B junto a, bueno, esta, a estos cantantes, ya sea, ahí está, bueno, escuchamos a Ozuna y a Selena Gómez. Pero hay una canción que de verdad también es una de esas canciones que está Cardi B y que ha sido un éxito internacional y también un éxito en toda Hispanoamérica, fue la canción que canta junto a Shakira, la canción Puntería. Shakira y Cardi B suenan en El Mañanero. Pienso.

La canción Puntería que escuchamos con Shakira. También cantó con Bad Bunny y el señor J Balvin. Hablamos de esta cantante Cardi B con la canción I Like It, que también suena muy bien en el Mañanero Informativo.

0: Bueno, ella nació un día como hoy, año 1992, y la escuchas en el Mañanero Informativo por Rumbera Maturín.
1: Salud.
0: 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Ellos presentan la sección de salud, y es que les contamos acá en el Mañanero Informativo, y es que el humo de los incendios es mucho más letal de lo que pensábamos. Las partículas ultrafinas, que tienen una química distinta, son capaces de perpetrar más profundamente en los pulmones e incluso alcanzar el torrente sanguíneo. Esto resulta en una mayor inflamación, problemas respiratorios, ataques cardíacos. El número de muertes atribuibles al humo de los incendios fue 14 veces mayor que en lo que se está estimando hasta ahora. El humo de los incendios es mucho más letal de lo que pensábamos. 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
0: Y te puedes comunicar con nosotros al 0424-955-3232. 0424-955-3232. Arroba el Mañanero Informativo. Arroba Rumbera Maturín. Y arroba Héctor Navas 611. Es la forma como usted se puede comunicar con nosotros acá en Rumbera Maturín. Estamos activos para ustedes de lunes a viernes de 7 a 10 de la mañana. También les contamos que en el mundo del deporte, en la historia deportiva, un día como hoy, en el año 1903, se disputa el primer juego de una serie mundial de béisbol organizada por la Major League Baseball, y fue entre Boston y Pittsburgh. Año 1903, también se fundó el Club Cerro Porteño en Asunción, Paraguay. Año 1912, un importante club deportivo del fútbol. En el 2004, el Consejo Olímpico de Asia aprobó a Doha, sí, en Doha, su reglamento antidopaje para competiciones continentales. Esa prueba antidopaje fue aprobada tal día como hoy en el 2004. Y en el año 1929 falleció John Lee Richmond, primer lanzador en conseguir un juego perfecto en la historia de las grandes ligas. Había nacido en el año 1857, falleció un día como hoy, año 1929. El primer jugador en conseguir un juego perfecto en las grandes ligas. También en la tecnología, en historia tecnológica, año 1896, Daimler Motoren entregó el camión 4CB Daimler, el primer camión de carga de la historia, año 1896. También se instaló o comenzó a funcionar el servicio público de taxímetros en las calles de Nueva York, año 1907. Al igual que un año después salió al mercado estadounidense el automóvil Ford modelo T, diseñado por Henry Ford, año 1908. En el mundo de la aviación, que va de la mano con la tecnología, en 1942 se realiza el primer vuelo de un avión a reacción, el Bell P-59. Eso fue en suelo estadounidense. También se inauguró el vuelo inaugural, valga la redundancia, se efectuó el vuelo inaugural del avión de caza F-86 Sabre. El F-86, ese primer vuelo fue un día como hoy, año 1947. También el avión de transporte supersónico Concorde superó por primera vez la velocidad del sonido, año 1969. eso en el mundo de la aviación y que va de la mano con la tecnología. También en 1971 se realizó la primera tomografía axial computarizada, la TAC, a un paciente en Londres. Fue a una mujer, año 1971. Y Sony lanzó al mercado el primer reproductor comercial de discos compactos, el DC, no el CD, el DC, porque es un disco compacto, no un compact disc, que sería en inglés. Bueno, eso fue lanzado por Sony en 1982. Ya en el 2003 se lanzó la plataforma y foro de discusión en línea 4chan, año 2003. Y en el 2024, les contamos que Colossal Biosciencia reportó el nacimiento de Remo y Rómulo, los primeros lobos grises modificados genéticamente con ADN del lobo terrible, año 2024. Y en el año 1997 falleció Jerome Lemerson, inventor estadounidense, quien registró la más cantidad de patentes en la historia, 600 patentes en el siglo XX. Él falleció en 1997, había nacido año 1923. Eso en el mundo de la tecnología, y se lo contamos acá en el Mañanero Informativo por Rumbera Maturín y por rumberamaturin.com. 0424-955-3232 para que te puedas comunicar con nosotros.
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0: Y también les contamos que un día como hoy el señor Bruno Mars lanzó una canción que sonó bastante bien en la parte de la radio y en los videos musicales. Esa canción fue lanzada en el 2012. La canción Look Out of Heaven de el señor Bruno Mars salió un día como hoy en el 2012. Y la escucharemos acá en el Mañanero Informativo por Rumbera Maturín y por rumberamaturin.com. Esta canción que suena muy bien y la escuchas en el Mañanero Informativo. Sí.

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Bueno, aunque usted no lo crea, es la ignorancia uno de los métodos más terribles de abuso emocional. Por eso es que hay que estar más informados y buscar aprender, ser más críticos con lo que nos dicen. La ignorancia es uno de los métodos más terribles de abuso emocional. 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
1: Y ahora nos vamos hacia Argentina, porque un día como hoy nació uno de los integrantes de la agrupación Soda Stereo. Hablamos de Zeta Bosio. Nació en 1958. El bajista de la agrupación Soda Stereo nació un día como hoy en el año 1958.

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1: 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Si quieres conectar con otras personas, hablar en público y bueno, tener un discurso que te agrade decir, más allá de hacerlo bien, que te guste hacerlo. 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Antes de consonantes, se escribe B y no V. Antes de consonantes, se escribe B y no V. Ejemplo, abdomen. Está una consonante, y si tú sabes que va una B, bueno, no es una B de burro, como dicen, y no una B de Venezuela. Entonces, obligación, bueno, la L, una la va la B. Eso en la parte de esa parte importante de la forma de escribir. Antes de cualquier consonante, si va una B, es la B de burro, para que lo tengas más rápido para agarrar esa palabra. 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
1: Soy Héctor Navas y vamos con lo más importante, noticias tanto nacionales como internacionales. Noticias relevantes. Donald Trump asegura estar ayudando a los venezolanos a volverse ricos y afirmó que toda Venezuela ha sido genial. Así lo dijo durante la conmemoración del mes de la herencia hispana. Douglas Rico informó en la reducción notable de delitos de gran impacto, pero alerta sobre robos de motocicletas. Burundi se suma a la recepción de migrantes deportados de Estados Unidos. Plataforma Unitaria rechazó la solicitud de reformar la ley contra el odio y exigió su derogación. Diosdado Cabello denunció que sectores extremistas venezolanos planifican disturbios en distintas regiones del país con el objetivo de proyectar internacionalmente una imagen de crisis nacional. Cabello elogió el trabajo del ministro de Energía Eléctrica, Rolando Alcalá. Arriban a Venezuela 353 venezolanos en los vuelos 174 y 175 de la gran misión Vuelta a la Patria desde Estados Unidos. Economía, dólar BCV 860.17, dólar euro BCV 976.84. Octubre, tenemos dos días feriados bancarios, 12 de octubre y 26 de octubre. Internacionales, el rey de Marruecos nombra por primera vez a una mujer como jefa de gobierno. Tribunal Supremo Electoral de El Salvador realizó convocatoria oficial de las elecciones generales programadas para el 28 de febrero de 2027, en la que Nayib Bukele buscará su tercer mandato. En deportes, Cristiano Ronaldo abandona la concentración de Portugal. Vuelta Ciclista de Venezuela 2026 recorrerá los estados Trujillo, Lara, Portuguesa y Yaracuy, al igual que Carabobo y Aragua, del 4 al 11 de octubre. Premio Nacional de Periodismo Mención TV fue otorgado al programa La Verdad Radio TV, transmitido por Monagas Visión en sus distintas plataformas digitales. Son algunas de las noticias que tenemos para ustedes en el Mañanero Informativo. Yo soy Héctor Navas.

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2: La hora rumbera es
3: 9:03 minutos.

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arranca la tercera hora del Mañanero Informativo por acá por Rumbera Maturín y por rumberamaturín.com. Arranca esta tercera y última hora y le damos la bienvenida a Tucupita a través de OK 104.9 FM y por Maturín estamos a través de Rumbera Network. Así iniciamos esta

Tercera y última hora, una canción nueva, porque vino Thalía, se juntó a Luke Ra. Hicieron una versión de ¿A quién le importa? Le escuchas en el Mañanero Informativo.

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1: 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El optimismo es el faro que guía nuestros pasos en la oscuridad. 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
1: Así es, tenemos una invitada directamente desde Ciudad Bolívar, desde Puerto Ordaz, desde, bueno, el estado Bolívar. Una invitada que está de lujo y la tenemos acá en el Mañanero Informativo por Rumbera Maturín y por rumberamaturín.com, y que se llama Ángeles. Ya vamos a hablar con ella, así que vamos a, bueno, conocer parte de su historia, parte de su vida musical y de las cosas que está haciendo allá en suelo de, bueno, Ciudad Bolívar y todo lo que trae. Por cierto, hay una canción que está muy buena, una canción que es de esta cantante y es de allá de, bueno, una canción que está muy, ya la vamos a escuchar, por cierto, pero saludos para ella, que ya vamos a conversar con ella. Se llama Ángeles, y que de verdad, bueno, vamos a conocer parte de su música a través del Mañanero Informativo y a través de Rumbera Maturín. La canción se llama Happy, una de sus canciones, y la vamos a escuchar de una, señor José Mejías, acá en el Mañanero Informativo, para, bueno, conocer su música, y después empezamos entonces con esta entrevista para esta cantante, quien, bueno, nos dio hoy la oportunidad de conocerla en el Mañanero Informativo. Así es, la canción se llama Happy, esta canción de esta cantante que, bueno, suena bastante bien y que la vamos a escuchar a través de el Mañanero Informativo y de Rumbera Maturín. Claro, ya yo saludé a los amigos de OK, por aquí me acaba de escribir nuestro querido amigo de César Pérez Marcano, quien por acá me acaba de decir, aquí estamos presentes. Ya, obviamente, le di la bienvenida a OK y a, obviamente, esta emisora fantástica en Tucupita. Pero ya tenemos a nuestra invitada de hoy. Hola, ¿cómo estás? Buenos días. Mira, yo estoy muy bien. ¿Cómo estás tú, Vale? ¿Me escuchas? ¿Nos escuchas fuerte y claro?
2: ¿Cómo?
1: ¿Nos escuchas fuerte y claro?
2: Sí, escucho fuerte y claro. ¿Pero me escuchan a mí por ahí?
1: Muy
2: Saludos
1: bien.
2: Para todos.
1: Muy bien, muy bien. Bueno, cuéntame, vamos a hablar contigo hoy en esta mañana maravillosa. Y bueno, saber de tu música. Sabemos que tienes por ahí algunas canciones que ya tienes en YouTube y que estás haciendo muchas cosas interesantes en el estado Bolívar.
2: Sí, claro, yo me encuentro en el estado Bolívar. Saludos para todos este programa. Y bueno, me siento muy contenta por la invitación, muchas gracias.
1: Bueno, gracias a ti por atendernos.
2: Bueno, se estuvo estrenando hace unos mesecitos un tema llamado Cuando te vi, de la autoría del compositor Jonás Blanca, un compositor de acá de Ciudad Bolívar. Y bueno, es un género urbano. Y bueno, sería súper cool tan pronto, o sea, pronto se pueda que lo coloquen aquí en esta prestigiosa emisora. Y bueno, también tengo otro tema promocional que, bueno, directamente no canto yo, pero sí hago coros, que se llama Hermosa Navidad, es una gaita. Y bueno, también espero que le estén pasando, sobre todo porque ahora vienen los meses decembrinos.
1: Así es. Mira, cuéntame esa canción Cuando te vi. ¿Cómo hace la gente para conseguirla en YouTube?
2: Bueno, puede conseguirla colocando Deilín Marín, okay. Con H intercalada, Deilín Marín, y coloca Cuando te vi. Automáticamente va a salir, soy yo, acostada en la piedra del medio del Orinoco.
1: Okay.
2: Sale mi imagen allí.
1: Qué bueno.
2: Próximamente estaremos haciendo el videoclip del tema, y bueno, ahí sí.
1: Excelente. Mira, ¿ya tienes cuánto tiempo en el mundo de la música?
2: Bueno, yo canto desde pequeñita, así desde los 8 años, pero así metida de lleno muy poco, como 2 años más o menos.
1: Okay. Y bueno, ya tienes entonces estas canciones que suenan bastante bien. Cuando te vi.
2: Sí, claro, se vienen otros proyectos más. Hay otros temitas más que salen en YouTube, pero son covers. Okay. Como por ejemplo el de Se Siente Bien, de Oscarito con Wendy Luna. Ahí salgo cantando con este chico que hizo el tema de Cuando te vi, que se llama Jonás Blanca, que también es cantante y percusionista.
1: ¿Cómo se llama? Repite el nombre.
2: Compositor. Jonás Blanca. El que sale cantando allí el tema, el cover de Se Siente Bien, de Wendy Luna y Oscarito.
1: Ok.
2: Que si se siente bien, se siente rico, tenerte a mi lado, se siente bien, se siente rico.
1: Oye, suena bastante bien. Entonces, ¿y esa también tiene ya video musical?
2: ¿Cómo?
1: También tienes video musical.
2: Ese sí tiene un video, pero es un video cover, pues, un covercito.
1: Okay.
2: También si colocan Jonás Blanca y Deilín Marín, Se Siente Bien, lo van a conseguir.
1: Mira, ¿cómo te consiguen a ti en las redes sociales?
2: Soy Deilín, arroba soy Deilín, y en Instagram soy Deilín, y okay. En TikTok Deilín Marín, en TikTok.
1: Okay, lo bueno, lo interesante es que tienes esa H intercalada. ¿Cómo es?
2: Dehylin, Dehylin. Como si fueras a decir Dehylin, pero es Dehylin Marín.
1: Okay, Dehylin, Dehylin.
2: Y D-E-H-Y, Y de Yoyo. L-I-N.
1: N-S-F. Bueno, excelente. Mira, tienes entonces, todas esas canciones se sienten bien, que de verdad nos parece muy bien que estés haciendo esos covers interesantes y que, bueno, estés activa en la música. También sabemos que estás en la parte de la música ranchera, ¿no?
2: Sí, actualmente trabajo también con unos mariachis. Ellos se llaman Mariachi en Band, MG.
1: Ok.
2: Mariachi y banda, porque tiene percusión. Y nosotros ofrecemos servicio pues a eventos, distintos eventos, e incluso también no solo aquí regionalmente, sino también a nivel nacional. Y bueno, he estado activa con ellos. Pues por el momento soy cantante activa de allí, de ese mariachi, por los momentos.
1: Okay, okay.
2: Y bueno.
1: ¿Y has también cantado bachata?
2: Sí, grabé una bachata también con este chico, el mismo chico Jonás Blanca, que él fue el que la escribió.
1: Okay.
2: Él es artista también de acá y la canción se llama Happy, ahí sí canto en Happy. La primera parte la canta él, la segunda parte la canto yo.
1: Okay.
2: Y bueno, sería chévere si colocas un pedacito, si la tienes por allí, de Happy.
1: Bueno, vamos a escuchar Happy.
2: Adelantas
1: entonces.
2: Hasta como la mitad, un pedacito en la mitad. Para okay. Que aparezca la voz mía.
1: Okay, okay. Bueno, pero vamos a escucharla completa, ¿te parece?
2: Excelente, muy bien, mejor. Lo que pasa es que por el tiempo de radio no sé si es cierto.

0: Ahí escuchamos la canción Happy de Jonas Blanca junto a Daylin. Esta canción que, bueno, suena bastante bien, esa bachata. Y que es de quién me dijiste que era la autoría, Daylin. ¿Me escuchas? Ya va, que no te escuchamos ahora. Ahora sí. ¿Me repites de quién es la autoría de la canción, esta canción de Happy?
1: Happy la escribió Jonas Blanca.
0: Okay.
1: Solamente él, le hizo los arreglos y todo, la música, la letra, todo. Incluso en la grabación, o sea, los arreglos, todo.
0: Excelente. Bueno, suena bastante bien esa canción de Happy que canta junto a Jonas. Mira, me dijiste también que tienes una versión con la canción Amantes.
1: Sí, Amantes de Gracie y Mike Bahía. De esa también hay una versión gaita, pero eso no es grabado así. Eso solo fue un covercito.
0: Okay.
1: Y bueno, eso fue el primero que lanzamos así a la plataforma porque nos gustó cómo salió y luego. Creo que hay que ahora le vamos a hacer un mejor trabajo próximamente, pero bueno, como nos gustó ese trabajito que hicimos, entonces lo lanzamos al YouTube.
0: Oye, pero es interesante, una versión de esta canción Amantes en gaita. De verdad que debe ser llamativo escuchar una versión así.
1: Bueno, ahorita que estamos en temporada casi que, o sea, en meses decembrinos así,

0: suena muy bien esta versión, vale. Suena bastante bien. A mí me encanta los músicos cuando dicen, no, bueno, no está tan buena, es algo que hicimos ahí medio. Y cuando la escuchas, eso suena sabrosísimo.
1: Gracias, qué bonito, muchas gracias.
0: Bueno, los felicito por esa versión.
1: Que estamos acá en Ciudad Bolívar y desde acá, bueno, de acá para el mundo.
0: Así es, bueno, ya sabes que cuando visites Monagas, tenemos las puertas abiertas para ustedes en Rumbera Maturín y en Tucupita estamos por OK 104.9, ¿oíste? Así que está sonando hoy tu entrevista en dos estados de Venezuela. Así que, bueno,
1: para
0: nosotros fue un placer conversar contigo. Repite las redes sociales para que la gente te siga y también para que, bueno, te busquen por Facebook, por YouTube, ¿qué digo?
1: Soy Daylin y Daylin Marín. @soydaylin en Instagram y soy Daylin en TikTok. Perdón. @soydaylin en Instagram,
0: okay.
1: Y Daylin Marín en TikTok.
0: Bueno, vale.
1: Daylin Marín en YouTube también.
0: Daylin, se escribe D-E-H-Y-L-I-N. Daylin, así se escribe Daylin. Y bueno.
1: Sería muy, muy hermoso tener el apoyo de la gente del estado Monagas. Les mando un abrazo a todos. Súper encantada con esta hermosa entrevista, aunque fue cortita, pero bueno, igualito llenó los requisitos. Me encantó.
0: Así es. Bueno, un abrazo, no sea a la distancia. Chaito.
1: Hasta luego, Chaito. Gracias.
0: Gracias a ti. Bueno, ella es Daylin y con esta versión que suena muy bien.

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1: Hola, hola, ¿qué tal, amigos de Rumbero 89.5 FM en la ciudad de Maturín, OK 104.9 FM en Tucupita? Soy Antonio Borrero y desde aquí vamos con las noticias deportivas más importantes en el día de hoy. Es jueves. Hoy es día 1 del mes 10 del año 2026, primero de octubre. 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Internacional Atlanta. La postemporada en las Grandes Ligas tiene un motivo especial para el béisbol venezolano. Ronald Acuña Jr. y Luis Ángel Acuña dicen presentes en octubre con los Bravos de Atlanta y los Medias Blancas de Chicago para protagonizar un hecho inédito. Entre hermanos criollos, ambos llegan al escenario más importante de la temporada después de recorrer caminos diferentes durante el 2026. Ronald afronta su primera postemporada desde el 2023, mientras Luis Ángel alcanza en octubre por primera vez en su carrera. El jardinero de los Bravos termina la ronda regular con 255 de promedio, 20 jonrones, 55 carreras impulsadas, 21 bases robadas. Además de 104 hits durante esta temporada regular, Luis Ángel aporta principalmente con su velocidad y versatilidad defensiva en la MLB. Registra 227 de promedio, un jonrón, 12 carreras impulsadas, 17 bases robadas en 203 turnos, además de un OPS de 521. Internacional San Diego. Ethan Salas sigue escribiendo parte de la historia de las Grandes Ligas en su año como debutante y en la jornada de este miércoles lo incluyeron en la alineación titular de los Padres de San Diego, que por cierto ganaron el partido. La novena que milita en el oeste de la Liga Nacional se midió por segunda noche consecutiva a los Cachorros de Chicago. Cuando se cantó el playboy, el zuliano se convertiría en el pelotero más joven en disputar desafío de postemporada, dejando la bandera del país en alto con apenas 20 años, 121 días. Ethan Salas fue alineado como receptor y séptimo en la alineación de los Padres, buscando mostrar todas sus cualidades en un choque donde debe saber manejar la situación y realizar un buen trabajo en la defensa como en el ataque. Nacional Maracay, los Tigres de Aragua continúan enfocados en su preparación para la temporada 26-27 de la Liga Venezolana del Béisbol Profesional. El equipo volvió a trabajar este jueves en el José Pérez Colmenares de Maracay, con varias incorporaciones que aumentaron la actividad sobre el terreno. Entre las novedades estuvo Carlos Guzmán, quien viene de proclamarse campeón con Venezuela en el Clásico Mundial de Béisbol, y ya se incorporó a los felinos para ponerse a tono de cara al inicio de la campaña. Dijo: "Estar en un Clásico Mundial fue una gran experiencia. Convivir con todos esos peloteros, que son unas estrellas, fue todo un sueño, ya que desde pequeño uno quiere representar a su país, a nuestra Venezuela", comentó el relevista en nota de prensa a los Tigres del Aragua. Nacional, Barquisimeto, los Cardenales de Lara siguen tomando forma de cara a la temporada 26-27 de la Liga Venezolana del Béisbol Profesional. Este miércoles el conjunto larense completó su tercer día de entrenamiento en el estadio Antonio Herrera Gutiérrez en la ciudad de Barquisimeto con una nueva incorporación en sus filas. La principal novedad de la jornada fue la llegada de Johan Quevedo, quien se incorporó al grupo de trabajo bajo las órdenes del cuerpo técnico. En total hay 33 peloteros que estuvieron presentes, 18 lanzadores, 7 receptores, 6 infielder y 2 jardineros. Internacional Puerto La Cruz. Nacional Puerto La Cruz, quiero decir, una de las mayores sorpresas de Caribe durante la temporada anterior fue la de Carlos Mendoza, que se convirtió en una de las figuras de esta organización, logrando su mejor año en la liga. Con esta campaña se activó desde muy temprano para su consagración. Se está incorporando desde el día miércoles a los entrenamientos del equipo. Charlita jugó en el 2026 en sucursal AAA de los Toronto Blue Jays, dejando un promedio de 247 bolas cerca, 15 dobletes, 42 remolcadas y 45 anotadas. Caribe también recibe a un prospecto. Igualmente, la organización oriental dio a conocer también la noticia de que contaron con la incorporación del prospecto de los Medias Rojas de Boston, Ronald Rosario. Internacional Dinamarca. Cristiano Ronaldo es uno de los jugadores más importantes en la historia del fútbol. Con la selección de Portugal no pasa por su mejor momento y decidió abandonar la concentración por su suplencia contra Noruega. Eso sí, parece un punto de no retorno entre ambas partes. CR7 no tuvo ningún minuto en el duelo que ganó Portugal 2-1 contra Noruega. Calentó durante al menos 20 minutos y no jugó, algo que destapó la cólera del astro portugués con su entrenador Jorge Jesús. El drama escaló hasta la Federación Portuguesa de Fútbol. El presidente de la Federación, Pedro Proenca, llegó hasta Dinamarca para resolver la situación tras una conversación con ambas partes. El jugador decidió marcharse de la concentración de Portugal. El capitán salió del estadio Parken de Copenhague con un auto de la selección. Hasta aquí la noticia deportiva más importante en el día de hoy. Es jueves 1 de octubre del año 2026 para el Mañanero Informativo. 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Feliz día para todos.
2: Gracias, Antonio, por mantenernos al tanto de la acción deportiva. Nos escuchamos en el próximo partido.
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3: 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Hoy toca en la palabra, o las palabras que tienen que ver, que se escriben con consonantes, que llevan consonantes, y tienen una B. La B que siempre va a usar es la B de burro, la B que va de la mano de abdomen, ejemplo. Bueno, esa B, hay una consonante antes de la, en la D, bueno, esa B es de B de a, B de burro, para dejarlo más fácil. Embriagado es la misma opción, en obvio también, una consonante, no se usa la B, se usa la B. Esto en ortografía, presentado por el taller de oratoria, oratoria para todos de Navas Producciones. 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

1984, Venezuela atravesaba un momento muy particular. El país todavía estaba asimilando las consecuencias del Viernes Negro de 1983, la devaluación del bolívar, el control de cambios, los problemas económicos y la incertidumbre que comenzaba a sentirse en la vida cotidiana. Y precisamente en ese año, mientras Venezuela cambiaba, también estaba cambiando Huaco. La agrupación zuliana, fundada en 1962, había comenzado como una banda vinculada a la gaita, pero desde finales de los años 70 venía construyendo una propuesta diferente, incorporando elementos de salsa, jazz, rock, soul y otros ritmos con nuevos instrumentos y arreglos. En ese proceso fueron fundamentales el compositor y arreglista Ricardo Hernández y el cantante Amílcar Boscán. Y es en 1984 cuando aparece una canción que se convertiría en uno de los grandes símbolos de aquella transformación, Un cigarrito y un café, incluida en el álbum Huaco es Huaco. La canción fue escrita por Ricardo Hernández y cantada por Amílcar Boscán, y según los registros de la época alcanzó unas 135 mil copias vendidas, además de recibir disco de platino. Pero, ¿qué tenía aquella canción para conquistar a toda Venezuela? Hablaba de cosas sencillas: el café, el cigarrillo, el trabajo, el cansancio, las preocupaciones, el desempleo, el amor y esas pequeñas situaciones de la vida diaria que cualquier venezolano podía reconocer. No pretendía dar un discurso político ni convertirse en una canción de protesta. Su fuerza estaba precisamente en convertir la cotidianidad en música, humor y ritmo. Y mientras la letra hablaba de las dificultades de la vida, Huaco hacía algo novedoso. Las convertía en una canción bailable. Esa mezcla de realidad y alegría terminó conectando profundamente con el público. En 1984 se convirtió en un año decisivo para Huaco. La agrupación llegó al Poliedro de Caracas y comenzó a consolidar una presencia nacional que la llevaría, con el tiempo, a convertirse en la llamada Superbanda de Venezuela. También resulta curioso que Amílcar Boscán, una de las voces fundamentales de aquella etapa, poco después abandonaría Huaco para iniciar su carrera como solista. Mientras tanto, Gustavo Aguado se convertiría en el gran hilo conductor de la agrupación y en una figura esencial para mantener y renovar su identidad musical durante décadas. Por eso, Huaco representa mucho más que una banda para los venezolanos. Sus canciones están asociadas con la familia, las fiestas, diciembre, los amigos, la juventud y la vida cotidiana. Y quizá por eso muchos venezolanos que han emigrado llevan consigo sus discos o compactos de música de Huaco a otros países, porque cuando un venezolano está lejos y escucha a Huaco, muchas veces no está escuchando solamente una canción, está escuchando un pedazo de su país. Y cuando comienza Un cigarrito y un café, ocurre algo especial. Bastan los primeros compases para despertar recuerdos. Han pasado más de 4 décadas. Huaco continúa haciendo conciertos en Venezuela y en distintos países, y aquella canción sigue formando parte de su repertorio, porque Un cigarrito y un café no solamente ayudó a transformar a Huaco, también ayudó a construir una parte de la memoria musical de Venezuela.

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1: 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Hoy hay un mensaje en salud que está bastante interesante, porque el humo de los incendios es mucho más letal de lo que pensábamos. Las partículas ultrafinas con una química distinta son capaces de penetrar más profundamente en los pulmones e incluso alcanzar el torrente sanguíneo. 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
1: Y les contamos que en el mundo de la televisión y el mundo del cine, hoy, tal día como hoy, en esta historia, nació Julie Andrews, actriz y cantante británica, quien fue célebre por ser Mary Poppins. Esta actriz que le dio vida a este personaje, que entre varias cosas que hizo, hizo la canción de Supercalifragilístico, una canción que de verdad suena muy bien y que vamos a disfrutar acá en el Mañanero Informativo por Rumbera Maturín y por OK 104.9 FM. Esta canción que fue parte de la película de Disney, que también, por cierto, ella participó en The Sound of Music con mi favorita, Sim. Esto entre varias cosas que hizo.

Bueno, ahí escuchamos la versión en inglés de esta interesante canción. Por cierto, también Tele como hoy inició transmisiones en MTV Latinoamérica, año 1993. En el 92 empezó transmisión Cartoon Network, un día como hoy. Y en el año 1984 inició transmisiones AMC, este canal interesante. También un día como hoy, en el año 1999, nació Nell Tiger Free, actriz británica, quien ha estado en Juegos de Tronos, donde fue Myrcella. También estuvo en la serie Too Old to Die Young y estuvo en una serie de terror psicológico que particularmente me gustó mucho, que es la serie Servant, o La Sirviente, del año 2019 a 2023. Ella fue Lian Ni, la protagonista de esta serie, que suena que, bueno, está muy buena, y si no la has visto, te la recomiendo. La serie Servant. Bueno, ella era la protagonista de esa serie televisiva.

0: Bueno, así iniciaba esta serie. Señoras, tengo que despedirme de Maturín. Gracias, Maturín, por el apoyo. Vale decir que tenga en cuenta que cualquier situación que estés viviendo pudo o puede ser peor. Así que agradece. Así como yo le agradezco a Río Supermarket, Fibets Telecom, Munir Sport, Michigan Language Center, Gold Fitness Gym de Corrozzi y Oratoria para Todos de Navas Producciones. Yo soy Héctor Navas y Maturín. Digo chao, chao.
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1: La hora rumbera es
2: 11:01.
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5: La hora rumbera es
6: 11:59 minutos.

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8: La hora rumbera es 12:56.
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11: La hora rumbera es
12: 1:55 minutos.
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6: La hora rumbera es
7: 3:00.
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¿Dónde están los devotos de nuestra Virgen de Chiquinquirá? Nuestra chinita, señoras y señores, con Maragaita, disfruten ustedes de este repertorio a nuestra Virgen de Chiquinquirá. ¡Viva la Virgen!

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3: La hora rumbera es
4: 3:59.
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0: Ver 89.5 FM, sean bienvenidos todos y feliz tarde para todos los que están escuchando nuestra programación, los que van pasando también por allí. Saludos, nos presentamos en la dirección de Jesús González, gerencia general Luis Salazar, gerencia de operaciones Fran Caraballo, coordinador de operaciones Francisco Zuniaga, operadores Roynek Rodríguez y Omar Ponce, quien les habla y tiene el placer de llevarles toda la dinámica de Ciudad de Rumbera. En todas sus tardes, Ken Axel Figuera, locutor número 58213. Como costumbre, también le presentamos en nombre de nuestros mejores anunciantes.
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Yandel Veguilla Malavé, conocido artísticamente como Yandel o Yandelo. Un cantante, compositor y productor puertorriqueño, nacido el 14 de enero de 1977 en Calle. Esto es en Puerto Rico y reconocido mundialmente como una de las figuras icónicas del reggaetón y la música urbana latina, tanto por su trayectoria en el legendario dúo Wisin y Yandel como por su sólida carrera como solista. Pues antes de dedicarse por completo a la música, esto es algo que enmarca muchísimo porque Yandel trabajó durante varios años como barbero. ¿Te acuerdas de esto, René? Por supuesto, en su natal Calle y a finales de la década de los 90, conoció a Juan Luis Morera. ¿Sabes quién es ese Juan Luis Morera, Omar? Wisin, con quien compartió la pasión por el movimiento urbano emergente en Puerto Rico. Y ya para 1998 formaron el dúo Wisin y Yandel, debutando en producciones de varios artistas antes de lanzar su primer álbum de estudio, Los Reyes del Perreo, en los 2000. Pues a lo largo de más de 15 años juntos rompieron récords de venta y ganaron múltiples premios de Latin Grammy, Grammy anglosajón y se consolidaron como el dúo de la historia. Aunque en 2003 lanzó un primer proyecto como solitario que decía ¿Quién contra mí? Fue a partir de la pausa del dúo 2013 cuando Yandel desarrolló su carrera como solista de manera definitiva. Pues de líder a leyenda. Tras la separación pues temporal de Wisin y Yandel, firmó con Sony Music y lanzó de líder a leyenda. Nunca alcanzó el primer puesto de los Billboard Top Latin Album gracias a sencillos como Hasta Abajo y Moviendo Caderas con Daddy Yankee. Esa la tenemos por ahí, Moviendo Caderas. 4:27 minutos de la tarde. Estamos en vivo para todos ustedes en Ciudad Rumbera. 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

0: Osos de la tarde, ahí está Yandelo. En este tributo hoy para él, Yandel Veguilla. Amigos, escuchamos la ciudad rumbera. 4:33 minutos de la tarde. A esta hora también queremos presentarnos en nombre de nuestros mejores anunciantes.
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5: La hora rumbera es
6: 4:56.
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1: Amigos, 5:01 de la tarde. Saludos para todos los que están conectados con nosotros a esta hora. Ya vamos con el inicio del Noti Show.
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1: Como siempre, un gusto saludarlos y presentarnos. En la parte técnica, Roynek Rodríguez, a quien les habla Ken Axel Figuera, locutor número 58213, a las 5:01 de la tarde, las noticias y sus detalles.
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1: Fuerte aguacero marca el inicio de octubre en Maturín.
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1: Fuerte aguacero registrado desde las primeras horas de la mañana este jueves 1 de octubre paralizó parcialmente la movilidad en la ciudad de Maturín. Y a pesar de que los ciudadanos salieron a las calles prevenidos con paraguas y abrigos, las precipitaciones se provocaron anegaciones intermitentes y un severo retraso vehicular en los principales corredores viales de la capital monaguense. El punto crítico de la jornada se vivió en la avenida Bellavista, donde ocurrieron 2 choques consecutivos. El incidente entorpeció el flujo del tránsito durante varias horas y desató el debate entre conductores y transeúntes sobre la falta de precaución al volante y exceso de velocidad bajo la lluvia. A pesar de las complicaciones en el transporte, la actividad comercial en el casco central de la ciudad mantuvo un dinamismo moderado, registrando una afluencia constante de peatones que realizaban sus compras y diligencias habituales. Según el reporte del Instituto Nacional de Meteorología, Hidrología, INAMEC, la inestabilidad atmosférica responde a la actividad de la zona de convergencia intertropical, la cual se mantendrá reforzada a lo largo del día por el calentamiento diurno. Para el resto de la mañana se estima un cielo parcialmente nublado en gran parte del territorio nacional y, sin embargo, se prevé la formación de núcleos nubosos generadores de lluvias y chubascos intermitentes en regiones estratégicas como Monagas, Delta Macuro, Bolívar, Amazonas, Sucre, Nueva Esparta, Miranda, Los Andes, Zulia y el este de Falcón. Adicionalmente, el organismo meteorológico informó sobre la presencia de concentraciones leves de polvo de Sahara en la atmósfera nacional, un fenómeno que se extenderá hasta el próximo domingo. Ante la persistencia de las lluvias y las condiciones de las vías, las autoridades exhortan tanto a choferes como a motorizados a extremar las medidas de seguridad vial, reducir la velocidad y conducir con máxima precaución.
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1: 5:03 de la tarde.
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1: Entra en vigencia la nueva tarifa del pasaje con 220 bolívares, el urbano, y 300 exurbano.
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1: Llegó el jueves 1 de octubre y con ello entra en vigencia la nueva tarifa del pasaje mínimo de transporte urbano en todo el país, fijado en 220 bolívares. Y el reajuste responde al esquema de actualización mensual indexado a $0.25, según la tasa oficial del Banco Central de Venezuela, BCV. Adolfo Alfonso, presidente del Gremio Transportista del Estado Carabobo, confirmó el ajuste y precisó que la tarifa mantendrá un recargo del 20% los días domingos, feriados y en horarios nocturnos. Asimismo, detalló que los estudiantes cancelarán el 50% del costo del pasaje, mientras que los adultos mayores quedan exonerados del pago. En el caso del servicio suburbano, un municipio a otro, la tarifa se basa o se estableció en $0.35, equivalente a 300 bolívares. Y respecto a la dinámica regional, Alfonso aclaró que aunque existen rutas de 0 a 10 kilómetros y las de 10 a 20 kilómetros deberían tasarse en $0.45, que sería lo correspondiente a 387 bolívares por kilometraje, pues se mantendrá la tarifa preferencial de 0.35, 300 bolívares en trayectos largos. 5:05 de la tarde.
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1: Con promociones, comerciantes buscan atraer a compradores.
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1: con promociones especiales a comerciantes de la ciudad de Maturín. Se las ingenian para atraer la mayor cantidad de compradores. Muchos aseguran que los que son estrategias y ofertas que captan la atención de quienes buscan renovar su armario o simplemente darse un gusto y ponerse a la moda. En la calle Chimborazo con Bermúdez del centro de Maturín, la tienda física Erika Moda ha elaborado una larga lista de promociones para facilitar en las compras de las mujeres monaguenses. De igual manera vienen despachando mercancía a nivel nacional. Bueno, despachando. Aquí dice despachando, pero corrección. En esa zona dice que mercancía a nivel nacional para apoyar a los nuevos emprendedores con ropas de buena calidad y excelentes precios. Entre la mercancía ofertada se encuentran vestidos o para damas en apenas $12. Pantalones de jean para damas y caballeros en talla plus desde $21. Faldas para adolescentes de $15. Palazzo por $6 o $13, también en $15. Set de conjuntos tejidos en $30 y mucho más. Destacan que las ventas han estado muy buenas y colocan a disposición de los compradores un WhatsApp para mejor información y para ampliar cada uno de estos detalles y ofertas.
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1: 5:07 de la tarde.
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1: Monagas se viste de rosa porque la concha acústica, desde la concha acústica hasta la redoma de la Juana la Avanzadora en el municipio de Maturín, hombres y mujeres marcharon para promover la concienciación y para la prevención del cáncer de mama en el inicio del Octubre Rosa. En esta caminata también estuvieron presentes representantes de instituciones claves como el Instituto Nacional de la Mujer y la Familia y también la Secretaria del Poder Popular para el Desarrollo Social del Estado Monagas, a quienes manifestaron su firme compromiso con la vida y la salud, enviando un mensaje de aliento, fuerza y esperanza a todas las mujeres que valientemente enfrentan a esta enfermedad. Daniel Isel León, Secretaria del Desarrollo Social de la Gobernación de Monagas, destacó: hoy estamos en esta hermosa caminata donde están presentes sobrevivientes.

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1: INAMET alerta sobre lluvias de intensidad variable para la tarde de este jueves por la onda tropical ya número 54.
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1: El Instituto Nacional de Meteorología e Hidrología, INAMET, emitió un nuevo aviso sobre las condiciones atmosféricas en el país, advirtiendo sobre un incremento en la formación de núcleos nubosos generadores de lluvias de intensidad variable para la tarde de este jueves primero del 2026 en octubre. De acuerdo con el informe de INAMET, en horas del mediodía y pasada de la tarde, la onda tropical número 54 se encontrará en plena zona de desplazamiento sobre el centro del territorio nacional, interactuando con la zona de convergencia intertropical y favoreciendo el desarrollo de mantos nubosos en varias regiones. Dice que el INAMET, pues, detalló que las precipitaciones afectarán principalmente en áreas de la Guayana Esequiba, Delta Macoro, Bolívar, Amazonas, Monagas, Sucre, Anzoátegui, Gran Caracas, Miranda, Aragua, Lara, Yaracuy, Táchira, Mérida, Trujillo y Zulia. Y en materia de temperaturas, las mínimas oscilarán entre los 17 grados y 18 grados centígrados en zonas altas como Los Teques y la capital, mientras que las máximas llegarán a 35 grados centígrados en Caracas y tocarán los 36 grados centígrados en La Guaira.
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1: Altuve brilla con jonrón en el segundo juego del comodín.
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1: En un momento decisivo, el segundo juego de la serie del comodín, José Altuve demostró por qué es considerado uno de los mejores bateadores de la liga. Con la cuenta de 1-1, el venezolano descifró un slider a 85 millas por hora lanzado por Sean Burke y envió la pelota a 353 pies por el jardín, desatando la emoción de los aficionados. Este jonrón no solo fue un espectáculo en sí mismo, sino que también subraya la capacidad de Altuve para brillar en momentos cruciales, y su actuación en este partido podría ser un factor determinante en la búsqueda del equipo para avanzar a postemporada. 5:10 minutos de la tarde. De esta forma le ponemos punto final a la presente emisión de Noti Show. Usted continuará con la mejor programación y musicalización en la ciudad rumbera con este servidor, Roinek Rodríguez, y quien les habla, Ken Axel Figuera.
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1: Amigos, 5:20 minutos de la tarde. 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

0: 5:36 minutos de la tarde. Saludos para todos los que están conectados con nosotros. Saludos para nuestro compañero y pana también de la hora, es Pedro Macho, en sintonía de Rumbera a esta hora. Saludos de parte de todo el equipo. Por acá, siempre con cariño para Pedro y familia. Saludos también para todos los que se conectan a lo largo y ancho de la ciudad de Maturín. Los que esperaban ahí la lluvia. Los que esperaban también el tránsito congestionado. Pues de alguna forma u otra para octubre comenzó así. Así que bueno, tomar todas las medidas preventivas con respecto a esto. Octubre, hoy es el primero. Ya vamos llegando a este mes 10. Queda noviembre y diciembre. Entonces para finalizar este año 2026 y darle inicio a ese año 2027. Así que bueno, disfrutando lo que tenemos. Ciudad Rumbera a esta hora. A través de Rumbera 89.5 FM. 5:37 minutos de la tarde.
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Son de la tarde, escuchando a ustedes la nueva colaboración de Shakira y Maluma, titulada Agua. Ha sido un éxito entre estos seguidores, porque la canción fue lanzada pues ya el 18 de septiembre de 2026. Sin embargo, es popularizada para estos últimos días, pues creando tendencia en las redes sociales y en la que explora la atracción y la química entre dos personas, utilizando ritmos tropicales y esta producción contemporánea, con un videoclip dirigido por Hannah Lux Davis, pues que presenta elementos visuales como reflejos y superficies líquidas que acompañan la tensión entre los artistas. Esta colaboración marca el reencuentro musical de ambos después de 8 años y ha generado una gran expectativa entre sus fans. Se la recomiendo porque así suena. Agua ya está en la calle y Maluma pues sorprende con esta nueva colaboración con Shakira. Agua vuelve a conectar con los artistas y pues muchas curiosidades con respecto a ella en las redes sociales. 5:45 minutos de la tarde.

0: de la presente edición de Ciudad Rumbera por la tarde de hoy, agradeciendo a todos por su sintonía y por acompañarnos en este nuevo día de octubre. Ya comienzo de semana de la buena forma y con la ciudad distinta, pues sorprendernos también con una lluvia. Lluvia de bendiciones, lo que colocaron en las redes sociales, pero está bien, así que es parte de lo que siempre tiene, pues, a nuestra comunidad, a nuestra gente en Maturín, pues, adaptándose de buena forma a los diferentes climas, a las diferentes, diferentes sorpresas que te da la ciudad de Maturín. Ya a esta hora nos despedimos en la dirección de Jesús González, gerencia general Luis Salazar, gerencia de operaciones Fran Caraballo, coordinador de operaciones Francisco Zuniaga, operadores Omar Ponce y Roynek Rodríguez, a quien les habla y se despide Ken Axel Figuera, locutor número 58213, el Ken de la radio. 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
0: 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Nosotros nos despedimos, así que muchísimas gracias por quedarse con nosotros. Que la bendición de Dios esté con todos ustedes. La invitación para mañana viernes, viernes 2 de octubre. Así que prepárense porque le tenemos un programa guapachoso para todos los amantes de la buena música, que ya viene y se acerca la temporada decembrina. Así que muy pendientes con nuestra programación. Quédense con lo mejor de Rumbero 89.5 FM.

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1: La hora rumbera es
2: 5:56.
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2: Amigas, amigos, ¿qué tal? Tengan todas y todos muy buenas tardes. Qué gusto saludarles y darle la más cordial bienvenida a este su programa exclusivo de las tardes, noches de Rumbera Network, Descifra el Enigma. Les saludamos cordialmente desde la presidencia de la estación, el ingeniero Jesús González. En la gerencia general, Luis Salazar. En la gerencia de operaciones, el señor Frank Caraballo, y en la coordinación de operaciones está Francisco Zuniaga. Desde la parte técnica me acompaña y les acompaña Omar Ponce. 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De esta forma, mis buenas y mis buenos amigos, comenzamos.

0: Bueno, y de esta forma avanzamos en la inmensidad de la noche a través de Rumbera Network, la network de la ciudad distinta. Tenemos una programación musical extraordinaria pensando en tu sosiego, en tu relax, en tu bienestar y en tu tranquilidad, donde quiera que te encuentres, cómo te encuentres y con quién te encuentres. 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
1: Vamos, listo. Salud, muchachos, por esa mujer.

0: Acá la música no se detiene. Esta es Rumbera Network y este es tu programa exclusivo de las noches. Descifra el enigma de las tardes, noches, porque comenzamos siempre a las 6 de la tarde y terminamos a las 8 de la noche, envueltos en las más cálidas melodías y disfrutando de una conexión maravillosa que nos envuelve, nos atrapa, nos seduce. En especial esta noche, que es la noche del doble enigma, vamos a escuchar estas dos buenas canciones de Enrique Iglesias.
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Allí teníamos a Enrique Iglesias completando su doble enigma para ustedes a través de Rumbera Network y tu programa exclusivo de las noches, Descifra el Enigma. Aquí estaremos contigo hasta las 8. Hoy un día muy especial, vamos a estar recibiendo la visita de una actriz extraordinaria con una trayectoria impecable, muchos años ustedes seguramente ya la conocen, se llama Gracie Mena, y está de visita en nuestro estado, ya ha venido varias veces a impartir sus conocimientos con la gente de CIMA, atendiendo esa invitación, y vamos a estar conversando con ella, y por supuesto con Yulbet Ortiz, quien es la directora de CIMA Oriente. Están produciendo una película, ella viene a darnos talleres, pero vamos a dejar que sean ellas las que nos den mayores detalles de la visita de Gracie acá a Maturín, que la recibe, por supuesto, con mucho gusto, mucho placer y con los brazos abiertos. Son las 6:29, en minutos nada más, cuestión de instantes, estaremos conversando con ellas. Vale, por lo pronto vamos con más y mejor música.

0: Jimmy Nacho, andas en mi cabeza. Qué bonita esa canción, ¿verdad? Bueno, fue un éxito sin duda alguna a través de Rumbera Network y por supuesto en toda Latinoamérica. Chino y Nacho. Eso me recuerda a algo, ¿vale? El chino me recuerda a algo. Me recuerda a una película maravillosa que se llamó El Malquerido, donde tuvimos la ocasión de ver a una extraordinaria actriz haciendo un papel de una muchachita jovencita, como la esposa de Felipe Pirela en esa producción cinematográfica. Pero bueno, la hemos visto en infinidad de producciones dramáticas. Es una de las miradas más emotivas del cine y la televisión venezolana. Y por supuesto me refiero a Gracie Mena, que está con nosotros. Gracie, bienvenida.
1: Ay, mi Luis.
0: Qué gusto que estés aquí.
1: Pero el honor es mío, qué maravilla, de verdad, gracias por esa presentación tan cálida, qué honor me das. Súper contenta de estar en Maturín nuevamente, gracias Esima por la invitación y gracias a ti por recibirme junto a tu hermosa audiencia.
0: Para nosotros es un honor y una inmensa satisfacción que hayas tenido la gentileza de tomarnos en cuenta para tu gira de medios en esta ocasión, que vienes, entiendo, a participar en una producción cinematográfica local,
1: sí,
0: de la mano de Esima y de Yvette Ortiz, a la cual ya vamos a saludar también y vamos a conversar con ella para que nos dé más detalles. Y también entiendo que vienes con tus habituales talleres.
1: Sí, Luis, bueno, me tiene muy, muy entusiasmada porque si algo tiene Maturín es talento. Talento joven con muchas ganas de hacer, de crear. Y bueno, he tenido la oportunidad de estar también en el Festival de Cine como jurado, he sido testigo de ese potencial que hay acá. Entonces, desde mi trayectoria, son ya décadas en el medio artístico, sobre todo enfocado en el cine. Mi meta es precisamente eso, compartir mi formación y mi experiencia cinematográfica, además que he tenido el honor de trabajar con grandes directores de cine internacionales, Lorenzo Viga, Alberto Arbelo, con Edgar Ramírez, en fin. Y tener es la oportunidad de empoderar a nuestros jóvenes en ese código que significa tú eres actor, esa interpretación, sí, para el cine, ¿no? Además que vamos a eso, yo estoy segura que falta muy poco para que Venezuela se convierta en una gran industria audiovisual de cine, coproducciones cinematográficas para hacer series. Entonces, lo que se vislumbra para el año que viene es muy bueno y hay que estar preparados. Y por eso estoy aquí.
0: Es así, mi amor, es así. Y fíjate, ya entrando en materia, ¿verdad? Hablas de tu interpretación en el cine, que ha sido, por supuesto, connotada, pero también has tenido grandes participaciones en la pantalla chica.
1: Sí.
0: Desde tu punto de vista, querida Gracie, ¿se puede considerar diferente, ya que eres una docente de la actuación para televisión, la actuación para cine? El cine creo que demanda más intimidad, más discreción en la...
1: Organicidad pura, sí. Digamos que para mí es uno de los encantos del cine, ¿no? Y de hecho ya series se están haciendo con el estilo interpretativo del cine. Entonces es buscar lo más natural, lo más orgánico. Estar aquí ya es colocar una cámara y ya estamos haciendo cine. No tienes necesidad ni de buscar una pose, un gesto, una proyección. Eso no se coloca en el formato cinematográfico. Eso lo puedes colocar para una telenovela, para el teatro, que demanda una dilatación de la acción, del instrumento de trabajo que es el cuerpo. Pero el cine, una mirada ya lo dice todo. Entender ese nivel orgánico tiene, digamos, una necesidad de conciencia en el intérprete. Es maravilloso ser actor y entender que cada género, cada formato demanda una dosificación del trabajo. Para cine es sin demostrar absolutamente nada, como dice Elba Escobar, en cine tú eres. Tú no proyectas absolutamente nada. En teatro, evidentemente, tienes que dilatar una voz, proyectar un cuerpo,
0: proyectar
1: un gesto para llegar físicamente hasta la última butaca.
0: Sí.
1: Pero, entender también que telenovela, que aparte la telenovela ya se está pasando mucho de moda, ya digamos la demanda son estas series con un concepto cinematográfico, uh-huh, los equipos son digamos pensados para esa visión cinematográfica, digamos que es un punto medio, ¿no? El formato de la televisión. Es realmente fascinante nuestro oficio y mi aporte es justamente por lo que yo veo, ¿no? El estilo, incluso porque he hecho recientemente teatro. Bueno, yo empecé haciendo teatro, pero actualmente incluso el código de interpretación en teatro es mucho más natural.
0: Mucho más natural.
1: Sí, la teatralidad se está apartando definitivamente.
0: Es así, es así. Gracie, ¿y todas esas aristas de las cuales nos comentas estarán presentes en tu taller?
1: Sí, absolutamente, absolutamente. La idea es pasar a nuestros jóvenes por los procesos de cómo activar el trabajo de la imaginación, que sabes que es el motor de nosotros los actores para construir un personaje. El tema del casting, que es tan importante. Muchas veces vamos a un casting y no estamos preparados, no damos el potencial al 100% porque digamos que no dominas, ¿no?, la escena en un set para casting. Y por supuesto, cómo yo exploro y construyo un personaje al servicio de la cámara de cine.
0: Es así. Bueno, vamos a darle la bienvenida también a Eliubet para que nos salude cariñosamente la audiencia de Rumbera Network, que en este momento se conectan más de 36 estaciones de radio en todo el país y nos lleva pues el gran circuito Rumbera Network. Bienvenida, mi querida Eliubet.
2: Muchísimas gracias, Luis, nuevamente en este espacio.
0: Qué bueno, ya hace, es la tercera visita.
2: La segunda.
0: La segunda
2: visita.
0: En efecto.
2: Hace un par de meses.
0: Lo que pasa es que te he invitado tantas veces que pienso que ya es la tercera. La anterior fue con el preestreno de
2: Candelaria.
0: Sí. Y bueno, y ahora con la visita de Grace y por supuesto con esta
2: película. Con otra película.
0: Que bueno, cuéntanos un poco, por favor, de esa actividad.
2: Mira, desde el año pasado se conceptualizó hacer un proyecto desde CIMA, ya como escuela, de manera independiente. Y se me metió en la cabeza hacer una película navideña que fuese hecha con niños, con gente que cante, que baile, que lógicamente actúe, porque necesitamos actores en la película. Y nació esta idea de Tres Deseos en Navidad. En febrero se empezó un proceso de guión, un proceso de investigación, visitas a locaciones. Se fueron 4 veces a las locaciones. La locación seleccionada fue la Posada Kilimanjaro en San Antonio, el municipio Acosta. Pensando en la locación, escribimos la historia. Se trata de una escuela de arte que va a ser embargada por una señora mala que quiere que se venda todo.
0: Una especie de Grinch.
2: Ella es el Grinch. Okay. Y ella quiere que todo se venda y que nada se continúe con la tradición familiar, porque bueno, hay un dolor familiar en ese personaje. Hay niños desde los 8 años hasta personas de 71 años que nunca en su vida habían tenido la oportunidad de estar en un proyecto como en el que están ahorita. Fue una semana completa en San Antonio. Es una coproducción con la Villa del Cine.
0: Eso es lo que
2: tenemos tuvimos la presencia de Fran Toledo como director de fotografía. Uh-huh. Y bueno, y por supuesto los equipos a nivel técnico de la Villa, que fueron operados por los estudiantes de CIMA. ¿Okay?
0: Qué bien.
2: Para que ellos tuviesen también un contacto con equipos profesionales en materia de cine. Entonces, fue una semana muy hermosa porque fue semana en mi particular que 7 días durmiendo 3 horas, pero yo creo que era producto de la ansiedad. Terminar, ponerme a revisar el guión, qué hicimos, qué no hicimos, qué me faltó, si me faltó algo, cómo lo hacía el día siguiente o cómo ajustaba el guión en función a lo que me faltaba. Grabamos 70 escenas en San Antonio. Yo creo que es una proeza. Traté de optimizar el tiempo, era una lucha interna entre producción y dirección. Porque era impresionante. Yo decía, le decía a Fran, por ejemplo, señor Fran, nos quedan 10 minutos de luz, yo siendo la directora.
0: Claro, tienes la visión completamente genérica.
2: Señor Fran, nos quedan 10 minutos de luz, vamos a hacer este plano y ya. Y era una cosa así, hacíamos el plano y decía corte, y a los 5 minutos, ¡pum!, se fue la luz del sol. Y yo dije, Dios mío, ¿no? O sea, ya la mente está cronometrada en tiempo,
0: claro,
2: ¿no?
0: Claro. Entonces, la mente y la experiencia como tal, ¿no? Es lo que fundamentalmente opera allí.
2: Me pasaba también que, por ejemplo, estábamos grabando una escena y entonces no quedaba. Repite. Y cuando yo decía, estoy repitiendo mucho, ya va. ¿Cuánto tiempo llevo en esta escena? Ya llevo 30 minutos en esta escena. No, ya tengo que sacarla. Entonces, bueno, los muchachos que fueron asistentes de dirección mío, que forman parte del equipo de ESIMA, que estudiaron en ESIMA, era muy cómico porque me decían que yo los volvía loco porque yo era muy rápida. Cuando ellos me venían a decir algo, ya era porque ya yo lo había resuelto, ya se había hecho, ya sé qué. Entonces había un choque demasiado fuerte, pero fue una experiencia muy enriquecedora para todos. Por lo que te digo, o sea, los muchachos no habían tenido contacto con equipos profesionales. Claro. Entonces estamos acostumbrados a grabar con un gimbal, con una camarita, que bueno, nos pesa, ¿qué?, 2 kilos, 3 kilos, con unas luces que son portátiles, y de pronto tenían que agarrar esas maletas, ¿no?
0: Claro.
2: Todo lo que era los cortadores de luz, los serafinos. Entonces agarramos un serafino y entonces ellos, ¿qué es eso? Un serafino. Ah, ¿ves? Una bolsa para, ¿sabes? La que le ponemos a los trípodes para que no se muevan. Uh-huh. Entonces, un contrapeso. Entonces, bueno, me dio mucha risa porque uno de los gaffers que vino Eduardo Galeano, le dijo a uno de los muchachos, tráeme tal equipo. Y el chamo viene con aquel súper pesado y le dice, no, eso no es una barrita con...
0: Se llama Eduardo Galeano, el señor.
2: Uno de los gaffers que vino, ajá, Eduardo Galeano, y el director, bueno, de fotografía que vino fue Fran Toledo.
0: Ok, oye, pues magnífico, ¿no?
2: Entonces, fue muy enriquecedor, pues, para ellos. Y ellos, el segundo día, sí fue como un caos y entraron en crisis, incluso yo.
0: ¿Por qué?
2: Porque es que no respondían, ¿no? Pero en la noche hicimos una reunión de trabajo, incluyendo Frank, que también es formador, es pedagogo, o sea, da clases, sí, en materia de fotografía, y tuvimos una conversa, y el día miércoles, después de esa conversa, todos se acercaban y me decían, Ilu, lo que pasa es que este proyecto nos superó.
0: Imagínense.
2: Superó las expectativas que nosotros teníamos. Porque es que esto es muy grande, me decían. O sea, nosotros no pensamos que esto iba a ser así.
0: No, pero
2: claro,
0: magnífico.
2: Porque estamos acostumbrados a lo que te estoy diciendo, ¿no?
0: Entonces, están haciendo, que es lo importante.
2: Es así. Entonces, la experiencia de ellos, sé que todos se llevaron un aprendizaje en todas las materias, en todas las materias. O sea, en producción, en asistencia de dirección, en arte, vestuario nos fallaba cada rato, y a cada rato era vestuario, ese no es el traje, es este. Entonces los actores se sabían sus cambios y vestuario no, se confundía. Entonces era una cosa ahí toda loca, porque entonces el actor, y cuando yo llegaba a vestuario y decía, ¿por qué tú tienes eso? ¿Es este vestido que va? Le decían a vestuario, ¿te das cuenta que yo te dije?
0: Esas son las cosas a lo interno que suceden, amigos, detrás de una producción cinematográfica, que uno ve el resultado, pero detrás de estas anécdotas hay cualquier cantidad de muchas otras también.
2: No.
0: Elibeth, ¿y ya terminaron el rodaje como tal?
2: No, este fin de semana tenemos el otro 20%, quedándonos un 10%,
0: okay,
2: en donde espero tener el honor también de tenerte en este proyecto.
0: Con muchísimo gusto.
2: Porque después de este fin de semana, donde estimamos grabar ayer tuvimos unas pautas, uh-huh, y grabamos 4 escenas. Este fin estimamos grabar unas 12 escenas aproximadamente el domingo, porque todo es como una secuencia.
0: Sí.
2: Y el lunes grabamos 5 escenas más y después me quedan 3 escenas que
0: ¿Y
2: son...
0: ¿Y las estás haciendo allá igual en San Antonio?
2: No, ya en San Antonio cubrimos todo.
0: Okay.
2: Todo lo que es de San Antonio ya lo cubrimos. Lógicamente, por razones logísticas y de presupuesto, vamos a hacer una escena aquí que debió de haber sido en San Antonio, pero que la vamos a recrear aquí.
0: Perfecto. ¿Eh? Mira, Elibeth, tenemos que cumplir con nuestros anunciantes porque de algo hay que comer. De algo hay que vivir.
2: Ay, me encanta cuando él dice eso, me fascina.
0: Y en breve regresamos con más de estas historias y por supuesto para que Gracie nos dé más detalles del taller que va a estar dictando. Estamos conversando con Gracie Mena, actriz, talentosísima por demás. Además, es una persona muy cercana. Y por supuesto con Ilibet Ortiz, quien es la directora de Cima Oriente. Y nosotros hacemos una pequeña, minúscula, casi imperceptible pausa y en breve regresamos con más.

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3: La hora rumbera es
4: 7:00.
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0: Aquí teníamos a Alejandro Fernández y Beyoncé con el tema Amor Gitano. Justamente estábamos conversando acá con Gracie y con Yulibet del mundo del flamenco. Hemos estado conversando de muchas cosas. Regularmente en los programas de radio, las cosas más interesantes suelen suceder fuera de los micrófonos, ¿verdad? Porque uno como que se cohíbe un poco y mantiene la compostura y la forma, pero sin embargo las anécdotas y las cosas que se cuentan fuera del aire son maravillosas. Vamos a tratar de trasladar eso que estábamos de alguna u otra forma compartiendo con nuestra audiencia. Querida Gracie, estamos conversando, amigos oyentes que recién se incorporan a nuestra sintonía, con Gracie Mena, una actriz maravillosa, una de las, como siempre lo digo, una de las miradas más expresivas del cine y la televisión venezolana, con un haber maravilloso a pesar de su juventud, un haber en una carrera fructífera y llena de éxitos y de personajes entrañables. A propósito de eso, querida Gracie, ¿cuál ha sido el personaje que desde tu punto de vista te ha resultado más comprometido desde el punto de vista emocional y físico de toda la larga trayectoria que tienes, que recuerdes con especial atención?
1: Varios, porque bueno, Luis, tú sabes que cuando uno es apasionado, uno le entrega todo, ¿no? Sí. Al proyecto, al personaje, en el momento. Digamos que, bueno, imposible no mencionar mi primera experiencia en cine al lado de Lorenzo Vigas, una coproducción con México, Los Elefantes Nunca Olvidan, que estrenamos en el Festival de Cannes, y que fue para mí...

0: Rondón y Maritere Ugaz. Wow, mi primer protagónico de largometraje, porque había hecho mucho cortometraje para ese entonces. Bueno, Mariana Rondón y Maritere Ugaz, imagínate, también una de las realizadoras más cotizadas internacionalmente, haber tenido la oportunidad de protagonizar Postales fue, y además en esa película interpretar a la mamá de Mariana Rondón. Entonces, fue también otra mirada enriquecedora en mi carrera. Y sin duda, la película La vida precoz y breve de Sabina Rivas, una producción 100% mexicana, dirigida por Luis Mandoki, donde gané, bueno, a honor de mi país hermosísimo, la Espiga de Oro como mejor actriz al lado de Elle Fanny en Valladolid. Y allí, pues, digamos, abrí otra categoría en mi carrera de ser la primera venezolana nominada como mejor actriz en los premios Ariel por esta película. Fue también un proyectazo increíble, de hecho una de las joyas del cine mexicano. Y estar al lado de personas que, bueno, la que me peinaba a mí, peinaba a Julia Roberts, por ejemplo. Wow. La que me maquillaba a mí, maquillaba a estas con grandes
1: razón, con
0: estrellas.
1: Con razón te estoy viendo así, digo, que me da un aire a Julia.
0: Pero te estoy hablando hace tantísimos años cuando hicimos esa película. Y lindo que cuando sales a la calle la gente recuerda mucho El Malquerido. Sí, la gente recuerda muchísimo. Además,
1: una precioso.
0: Una producción preciosa de Diego Risque, que es su última película, con el gran bolerista de América, evocando lo que fue Felipe Pirela. Y también los personajes de telenovela, porque bueno, tú que hiciste tanta televisión, sí, sabes que la gente, bueno, toma esos personajes de una forma tan entrañable.
1: Es increíble.
0: Y que he tenido la oportunidad de mostrar una gran versatilidad como actriz. Entonces he tenido ese regalo que todo actor busca, ¿no? Buscar esa versatilidad que te puedo hacer. Bueno, lo he hecho, personajes de campesina, de la chica más rica y chic de la historia. Entonces, pasearte por un abanico tan amplio de personajes es maravilloso.
1: Ciertamente, ciertamente. A propósito de eso, querida Gracie, ¿cómo asume Gracie, o cómo se desprende Gracie de sí misma para afrontar y meterte en la psicología de los personajes? Y esto me imagino que obviamente debe ser uno de los puntos fundamentales en tu clase, ¿no?
0: Sí.
1: Y las personas que nos están escuchando, que tengan intención de participar en esta clase, ya le vamos a dar más detalles puntuales para que usted se inscriba si gusta hacerlo. Pero por lo pronto cuéntanos tú acá en la radio, ¿cómo te desprendes de ti para afrontar a los personajes?
0: Mira, lo maravilloso de este oficio, yo se lo digo a mis alumnos, es la cantidad de herramientas que tenemos para construir creativamente cada personaje. Yo no estoy casada con ninguna metodología en exclusivo, porque depende mucho de la naturaleza del personaje y del director. He tenido la oportunidad de trabajar con tantos directores, cada uno con una línea metodológica y yo con mis herramientas. Evidentemente todo lo desprendemos de la gran escuela de Stanislavski,
1: claro.
0: Por supuesto, claro. Paseándonos por desde Grotowski a Uta Hagen, por ejemplo, y eso lo
1: Brett,
0: también
1: Meyerhold.
0: Exacto, claro. Y eso también es necesario para mí como docente, darles una mirada académica, teórica, de estas herramientas, porque de ahí es que sacamos,
1: exactamente,
0: digamos, ese pincel que te va a dar color. Fíjate tú, uno de los proyectos que yo no me imaginé ni siquiera que existían, para llevar a cabo un personaje, una técnica onírica, que fue con la que yo trabajé, La vida precoz y breve de Sabina Rivas, ibas partiendo de la lectura, el psicoanálisis de los sueños que yo tenía al momento de realizar la película.
1: Oye, pero qué interesante, ¿no?
0: Súper interesante, que yo ni siquiera sabía que existía esa técnica.
1: ¿Y eso
0: cómo
1: lo descubriste? ¿A dónde lo encontraste?
0: Gracias a Luis Mandoki, que es un especialista en esa técnica, y además él con toda la apertura y libertad creativa me lo puso en la mesa y me dijo, bueno, me gustaría trabajar esta técnica, que es la técnica onírica, pero yo respeto la decisión de mi talento. Él la utilizó con Meg Ryan y Andy García en Mensaje en la Botella.
1: Tú, vale, hablando de...
0: Claro, y porque bueno, él ha trabajado con Susan Sarandon, imagínate, claro. Y infinidad de...
1: Oye, a propósito de Susan Sarandon, la detuvieron hace poco en unas protestas contra la AIDS y estas cosas que viven allá en Estados Unidos.
0: Lo leí.
1: Oye, qué interesante lo que me estás contando. Continúa para decirte algo.
0: Sí, entonces, de ahí yo...

0: bueno, imagínate tú, estoy en México con una producción tan con tanto alcance, pues vamos a probar, porque esto es también es un reto para mí, es un además una oportunidad de crecimiento, de entendimiento, y así lo hice y fue increíble como el maestro Luis Mandoki, yo llegaba al día siguiente mientras que llegaba a mi camper de maquillaje y de vestuario, mientras que me peinaba y me arreglaba para el personaje, conversábamos y él le daba otra dimensión, ¿no?, a la escena. Entonces a veces yo decía, no tiene sentido esto que me pasó en el sueño, porque no tiene nada que ver con lo que me va a pasar aquí, lo que vamos a tener en el plan de rodaje de hoy. Y él me decía, no seas literal, no es la literalidad de eso.
1: Claro, el además trasfondo, es onírico, claro.
0: Claro, entonces había partiendo un registro tan amplio y me llevó a lugares que yo no había experimentado como actriz. Entonces, muy, muy interesante.
1: Tú sabes, querida Gracie, que me estás recordando hace muchísimos años atrás, en la época de Por Estas Calles.
0: Ajá.
1: Yo tenía un amigo en ese entonces, que Dios quiera que esté bien donde quiera que se encuentre. Se llama, no sé si lo conocerán ustedes, se llama Luis Domingo Valdés, profesor también. Ajá. Y siempre frecuentábamos el Ateneo. Cuando yo comencé a trabajar en esta novela, ahora que lo comentas, él me enseñó una técnica. O me tomó a mí como un conejillo de indias para practicar lo que él consideraba que iba a ser una técnica maravillosa. Sí. Y tenía que ver con eso, ¿sabes? Con la hipnosis, con los sueños, con el psicoanálisis. Y fue increíble, la experiencia fue increíble porque había unos ejercicios, no sé si a ti te dieron eso también, donde tú te ibas a la cama y tenías que hacer como un recorrido mental desde que te quedabas dormido, desde que te estabas en ese instante hasta que te quedabas dormido, que obviamente era inconscientemente, porque el trabajo del actor es justamente ese, pasar del consciente al subconsciente y del subconsciente al consciente nuevamente. Entonces tiene un sentido profundo, sí, e interesante. Entonces el planteamiento era recorrer todo lo que ibas a hacer, visualizar desde que te levantabas al día siguiente, te vestías, la ropa que te ibas a poner, los colores, las calles que ibas a transitar hasta llegar al canal, al compañero con el que ibas a trabajar, el texto que le ibas a decir, y era impresionante los resultados con los compañeros. Era intimidatorio. ¿Sabes? Uno lo sentía.
0: Claro.
1: Es decir, sí, te vas a dar cuenta de que el compañero va a reaccionar a lo que le dices de esta manera. Y era increíble, ¿vale? La voy a retomar esa técnica en la película.
0: Sí, sí, sí, porque además te exige.
1: Es increíble.
0: Hay un rigor allí en esa lectura de ir más allá de lo evidente, sí, y de lo consciente. Y termina siendo una herramienta muy enriquecedora para el actor, porque tiene un mayor rango de registro.
1: Claro. Además que ser actor o trabajar en el mundo de la actuación, si bien es cierto que hay técnicas y formalidades, como la que mencionaste, el gran maestro Stanislavski, que cambió el teatro.
0: Total.
1: Bueno, realmente, sí, fue Stanislavski, ¿sí?, porque Chekhov tenía la gaviota, él presentó la gaviota, y aquello fue un fracaso rotundo, claro, la hizo. Sí. En el teatro ruso, con actores de la época, de principios del siglo pasado, y eran grandilocuentes, eran actores de proscenio, llevaban el proscenio, entonces el protagonismo se lo llevaba uno y se lo llevaba el otro, ¿no? Y el recital. Ajá. Stanislavski agarró esa misma obra después del fracaso rotundo que tuvo y le dijo a Chekhov, déjame dirigirla yo. Y la convirtió en los silencios, en lo introspectivo, en lo reflexivo.
0: El mundo interior.
1: En el mundo interior. Claro. Y bueno, y la cosa después se convirtió en un éxito rotundo que cambió la manera interpretativa de ese entonces hasta nuestros días. Pero sin embargo, no hay un axioma, no hay digamos, una técnica que le funcione a todo el mundo.
0: Exactamente.
1: Cada quien, como tú dices, desarrolla su técnica con las herramientas que va obteniendo en su formación.
0: Y a veces hacemos un híbrido de todo, y es maravilloso.
1: Y es así, y es por eso que a nosotros nos encanta, disculpa que te interrumpa,
0: no te
1: querida,
0: preocupes,
1: que estés aquí llevando tus conocimientos y llevando tus instrucciones y tu aprendizaje a los demás, dejando ese legado para la posteridad. Y si usted, amiga, amigo oyente, que está en sintonía y tiene deseos y ya se desarrolla en el mundo actoral o quiere iniciarse en el mismo, entonces tiene que inscribirse de manera casi inmediata con Gracie Mena y Esima en este taller. ¿Ese taller es público o es básicamente para la gente del grupo de...?
0: No, es público, público. La idea es empoderar a nuestros talentos, que, como te digo, aquí hay mucho talento y se están haciendo cosas, que es maravilloso.
1: Sí, sí, sí. Sí.
0: Entonces, bueno, hay que empoderar a estos jóvenes desde esa visión de lo que va a venir, porque las producciones cinematográficas van a abundar.
1: Ciertamente.
0: De verdad.
1: Nos complace muchísimo que estés aquí, Gracie.
0: Ay, el gusto es
1: mío. Me emociona muchísimo, me da una gran satisfacción reencontrarme con una persona conocida del mundo del medio, del espectáculo, donde hemos transitado caminos de alguna manera juntos, aunque no hayamos trabajado, digamos, que no hayamos tenido interacción, hemos trabajado en los medios importantes de este país y eso me place mucho tenerte aquí.
0: En la
1: próxima parte me van a dar detalles puntuales de dónde es ese evento, cuándo va a ser, si tiene algún costo, todo lo que esté referido a él, ¿te parece?
0: Con todo gusto.
1: Vale, por lo pronto vamos a escuchar algo más de música. ¿Qué me tienes preparado por ahí, Omar?
2: Oscarcito,
1: ¿con qué?
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1: Bueno, aquí me tienes, ¿vale? Todas las noches en el programa, Omar. ¿Qué es eso? Vamos a escuchar entonces este buen tema de Oscarcito. 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

0: Allí teníamos a Oscarcito con la canción No te tengo a ti, pero yo lo tengo a ustedes del otro lado de la radio, siempre fieles, acompañándonos a lo largo y ancho de Venezuela gracias a la www.rumberamaturin.com, que lleva nuestra señal a Norte, Centro, Suramérica, Islas del Caribe, las Antillas, Europa toda y más allá. Todo el planeta está conectado con Rumbera Network a esta hora de la noche. Gracias por su sintonía y gracias por estar allí. Para nosotros es un orgullo, un placer y una inmensa satisfacción que nos acompañe esta invitada de lujo. Hoy nuestro programa se viste de gala con la presencia de Gracie Mena, actriz venezolana de talla internacional, que viene a dictar un taller de actuación. ¿Tiene algún nombre puntual ese taller, aparte de taller de actuación?
1: Taller de actuación para cámara.
0: ¿Para cámara? Para cámara, obviamente, tiene que ser para redes también, para...
1: Puede funcionar para redes, sí, pero el enfoque es el enfoque cinematográfico.
0: Cinematográfico,
1: sí.
0: ¿No?
1: Sí, sí.
0: ¿Y cuál podría ser, desde tu punto de vista, la diferencia? Ya tocamos un poco ese tema al principio de la conversación, ¿no? Pero quiero que lo ahondes. La diferencia entre la actuación en las diferentes... digamos, plataformas que existen, desde los medios convencionales como la televisión, obviamente el cine, uh-huh, el teatro, y ahora este mundo que se está abriendo, que es el tema de las redes sociales.
1: Sí, mira, es fascinante este campo que se está abriendo con las redes sociales, las telenovelas en formato vertical, uh-huh, es una tendencia que está viniendo globalmente, no es únicamente en Venezuela, sino que ya hay una movida importante. El código para celular está mucho más cercano al teatral, telenovela, por el mismo formato del teléfono, ¿no? Tienes una pantalla reducida que ahí necesita y demanda una proyección.
0: En efecto.
1: En cambio, el cine, para series y películas, el código es lo más natural, porque además la cámara de cine capta lo que tú estás pensando, ya lo lee.
0: En efecto.
1: Ya con la mirada, ya lo es capta por, ¿no?, el formato. Es increíble, uh-huh, es increíble.
0: Sí, sí.
1: Le decía a Hilo, cuando hay mayor expresividad gestual para cine, ya es como atropellando un formato que no lo necesita.
0: Eso es bueno saberlo. Y a propósito de eso, quiero aprovechar esta coyuntura de lo que comentas, porque si bien es cierto que se abre un compás maravilloso en el tema de las redes sociales y las novelas verticales, pero hay que prepararse, señores.
1: Hay que formarse.
0: Fundamentalmente hay que prepararse, porque uno ve por allí actuaciones y propuestas de proyectos que dejan mucho que desear.
1: Sí, sí.
0: Y precisamente es por la falta de preparación. Esta democratización de los medios alternativos es muy delicada. Es muy delicada porque cualquier individuo, con todas sus carencias, con todas sus necesidades o con todas sus faltas de, pretende asumir el rol de un actor profesional, de un conductor profesional, de un animador profesional o de un comunicador profesional.
1: Sí.
0: Entonces eso requiere preparación.
1: Y ahí está lo delicado, ¿no? Uh-huh. Porque finalmente se está generando un patrón de conducta social, hay una influencia, un impacto cultural importante de una persona que no tiene la base, que no tiene la formación, pero que impacta igualmente la sociedad, y es allí donde está el descalabro.
0: En efecto.
1: Sí,
0: es un tema bastante interesante de profundizar, ya lo haremos en otra ocasión. Por lo pronto nos ocupa tu taller de actuación maravilloso que vas a dictar en Maturín.
1: Y además mi participación en esta película.
0: Ah, por si fuera poco.
1: Sí, una participación especial, que lo que más me llena de este proyecto, lo que estábamos hablando, ¿no? Off the record, que qué maravilla. Tenemos un ecosistema tan lleno de adversidades, de desafíos, y que se hagan cosas todavía y que apostemos a crear, a producir, a seguir haciendo lo que sabemos hacer.
0: No, y encima Gracie, es importante, no encima, encima. Encima es importante decir. No, encima. Encima abierto. Quizás una brecha, un camino.
1: Sí, hay un compás ahí.
0: Y definitivamente, fíjate, ya hay alianzas con la Villa del Cine.
1: Sí,
0: ya
1: el SENAC.
0: El SENAC, ya los institutos e instituciones importantes de la cinematografía nacional han volteado la cara para acá.
1: Sí.
0: Y eso, la mirada, y eso es importantísimo,
1: bueno,
0: sin duda alguna.
1: Maestro, que en paz descanse, César Bolívar, que ha sido todo un un maestro para Ilu y lo que es Encima el día de hoy, ¿no? Es realmente valioso, esto hay que apoyarlo, sí. Hay que incentivar, digamos, a nuestros jóvenes de que sí se puede hacer las cosas. A lo mejor dicen, no, pero es que más el tiempo que yo tengo sin luz o la gasolina. Infinidades de adversidades que tiene el país, pero hay que sobreponerse a eso y hacerlo. Hay que salir de esa zona de queja para seguir sumando a un país que además estoy segura que vienen cosas maravillosas para todos.
0: Gracie, además queremos agradecerte también porque tu participación en dicho proyecto le va a dar una connotación bellísima al evento, a la película.
1: Ay, qué belleza. Bueno, y el suyo también, señor Luis, suyo, que también suyo, va a tener una participación súper especial.
0: Mediante. Yo me sentí muy a gusto y muy cómodo, indistintamente de las situaciones que son inherentes al tema del rodaje de una película, ¿no? Tuvimos que saltar una verja, tuvimos que caminar cualquier cantidad de distancia para llegar a un volcán de lodo, ahí ensuciarnos a caminar, y el resultado fue muy lindo. Pero sin embargo, eso a mí, como a ti y como a Elibet, obviamente nos apasiona, nos gusta.
1: Absolutamente.
0: Esto, en principio, más allá de cualquier otra cosa, incluso del talento, tiene que gustarte.
1: Sí,
0: tiene que
1: si
0: tener
1: no
0: la
1: te
0: vocación.
1: Apasiona, ahí no,
0: no
1: es.
0: No, no,
1: y no
0: es.
1: Solamente para el actor,
0: para
1: cualquiera,
0: todo.
1: Para el médico, la secretaria, el asistente. Si no te apasiona lo que haces, ahí no es.
0: Es así.
1: Y ahí es donde está la clave del éxito. Cuando tú tienes pasión por el trabajo, que realmente no es un trabajo, sino que más bien lo agradeces y lo disfrutas, uh-huh. Es allí donde todo cambia.
0: Es cierto. Pero vamos a escuchar algo más de música, alguna canción en particular, un artista particular que te gustaría escuchar.
1: Todo lo que pone rumbera, porque yo soy fan de rumbera.
0: Ah, qué bueno.
1: Sí,
0: qué bueno.
1: Yo la escucho en Caracas, a mí me encanta.
0: Excelente. Bueno,
1: sí.
0: Vamos a colocar. ¿Qué tienes por allí? Vamos a ver con qué me vas a sorprender. Eres mi sueño. Ok, vamos a colocar esa canción que me encanta, además. Me trae gratos recuerdos de una época maravillosa. Fonseca. Son las 7:32. 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

Oye, diríamos a Fonseca con el tema Eres mi sueño, sonando para ti a través de Rumbera Network, la network de la ciudad distinta. Son las 7:35 minutos y es hora de publicidad.

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0: Ok. Continuamos a través de Rumbera Network. Esa risa que ustedes escuchan es producto de lo que estábamos hablando hace rato. Fuera de los micrófonos siempre suceden cosas interesantes que de alguna u otra forma pues también responde al cariño, a la felicidad en lo personal que siento de reencontrarme con Gracie, de compartir con Iliubet, que ha sido una persona tan afable, generosa y cariñosa para con mi persona. Y bueno, y Gracie, por supuesto, la admiración de siempre por tu trabajo, por tu profesionalismo y por tu calidad de docente, de dejar tus conocimientos no solo en ti, sino ir más allá, dejar un legado, que es lo más importante. Cuéntame, a propósito de eso, ¿qué consideras tú que se va a llevar un participante de tu taller como herramienta fundamental para su trabajo?
1: Mira, fundamental es entender el código de la cámara. Es conectar con lo que ella necesita de ti en la lectura de un personaje. Y desde esa piel interpretativa, llegar a esa conexión con la cámara, el personaje y lo que requiere el espectador para que se conecte con tu historia. Digamos que ese va a ser un gran angular de este taller, con lo que ellos se van a llevar el entendimiento de que cada formato demanda, digamos, proyecciones específicas del intérprete a través del personaje, que no hay una lectura interpretativa uniforme para teatro, para cine, para televisión, para plataformas, que tienen códigos diferentes. Entonces, en ese entendimiento, y además que lo vamos a trabajar de una forma práctica, pues se van a llevar un proceso consciente interesante para abrir un camino, porque la idea es que esto abra la puerta para que tú termines de empoderarte en un camino claro, ¿no?
0: Este taller que vas a dictar vendría a ser, ¿qué número de lo que has dictado aquí en Maturín, al menos?
1: Este es
0: el segundo,
1: ¿no? Porque el pasado fue igual Confesice, claro, que me trajo acá con Esima. Hicimos un match maravilloso con un equipo, un grupo maravilloso, y ahora esta es la segunda vez. Pero he venido muchas veces a Maturín. Sí,
0: eres visitante asidua de nuestra ciudad.
1: Total. Vine con una obra infantil. Ajá. Hace muchos años que recorrimos todo el país. Vine con Venezolanos Desesperados. Okay. He venido también acá con el proyecto de Cima, con el festival. Entonces, bueno, digamos que es una ciudad que la he visto en sus altos y bajos.
0: Qué bueno. Sí. Qué bueno. ¿Y cómo la percibes ahora?
1: Bueno, el tema de los apagones, llegué anoche y no teníamos luz.
0: Ya van 3-4 apagones.
1: Ya me estrené. Bueno, pero ni tanto, porque además que te digo, Caracas no se ha escapado de eso. Me ha pasado muchísimo. Yo vivo en una zona montañosa y también se ha ido la luz. Pero tengo mucha fe de que además esta zona oriental va a ser una de las primeras que va a generar un impacto positivo en el crecimiento.
0: Se proyecta que sea uno de los estados más prominentes por el tema petrolero, ¿no?
1: Directamente, exacto. Sí.
0: Bueno, para la audiencia que nos sintoniza ahora a nivel nacional, en especial acá en el estado de Monagas, ¿nos podrías dar señas de la realización de este taller? ¿Cuándo va a ser? ¿Dónde va a ser? Bueno, ¿cómo hacen para participar?
1: Esto es mañana y estoy supremamente ansiosa. Sí, mañana empezamos. Además son 16 horas académicas. Esto es el día 2 y 3 de octubre. Y bueno, pueden pedir información en el 0412-092-8487. 0412-092-8487. En nuestras redes sociales, @esimaoriente. Esima con C, Esima Oriente, y Gracie Mena Oficial, que también por allí los atiendo.
0: Perfecto, ¿cómo se escribe ese Gracie tuyo?
1: G-R-E y latina S-Y.
0: Ajá, fácil. Totalmente. Porque la otra Gracie, la cantante Gracie, eso
1: es
0: tiene un poco
1: C,
0: de
1: I, con C, y la mía, ¿no?, es con S.
0: Ah, bueno, imagínese. dice usted. Pues, ¿puedes repetir, por favor, el número? Porque muchas veces, no sé si te ha pasado, estás escuchando un programa y dicen el número y no le da tiempo a uno ni siquiera agarrar el teléfono ni agarrar un lapicito para anotar. Por favor, repítelo, si eres tan gentil.
1: Sí, con todo gusto. 0412-092-8487. 0412-092-8487. Redes sociales también súper activas para recibir sus comentarios, preguntas. Arroba Esima Oriente y Grace Mena Oficial.
0: Perfecto. Mira, Chino, por aquí está el Chino, el asiático del vallenato. Mira, hermano, tú viste la película El Malquerido, ¿no? Con Chi. Ajá, y te acuerdas de ella, ¿no? Ah, imagínate, un fan, pues, un fan número uno aquí. Él siempre se suele ir de aquí a las 5:30 de la tarde. Ya me parecía extraño que a las 7:48 de la noche el hombre por aquí pululando.
1: ¡Qué belleza! ¡Qué honor! Gracias.
0: Bueno, no, el honor ha sido nuestro que estés aquí, al igual que Iliubet. Tus palabras ya finales para la colectividad y para esa gente que te escucha en este momento.
1: Bueno, infinitamente agradecida de siempre tener la oportunidad de venir a Maturín, de verdad, una ciudad que me recibe con tanto calor, tan humano, tan empático siempre. Además de verlos luchar día a día por sus sueños, por crecer, por avanzar en sintonía de lo que todos queremos, un país en positivo, un país en construcción, y estoy muy contenta de estar acá. Gracias a Esima por hacer un aporte tan valioso a la gestión del conocimiento de nuestros jóvenes, de nuestras nuevas generaciones. Y bueno, por aquí siempre van a tener una servidora. Usted me llama y ya yo estoy aquí.
0: Mira, el Chino ya está preparando el teléfono. Olvídate de esa historia, que Chino. Elibeth, por favor, tus palabras para la audiencia, para despedirte ya de nuestra programación.
2: Mira, estamos creciendo en materia de cine. Sé que profesionalmente vamos a contribuir a un desarrollo de un futuro profesional en esta área con todos los jóvenes que se están formando en ESIMA. Y vamos hacia eso, hacia la profesionalización del área. Es muy importante lo que tú acabas de decir, la formación. Sí. Es muy importante el conocimiento, es muy importante no dejar de hacer. Y como lo dice nuestro lema, no hay mejor manera de hacer que aprender haciendo.
0: Es así. Nosotros le deseamos éxitos sostenidos en el tiempo. Que Dios la acompañe en ese proyecto maravilloso. Y a ti, Gracie, bueno, un placer verte. Siempre es bueno verte, tanto en las pantallas como en lo cotidiano, en la vida personal. Muchas gracias por venir.
2: Hay algo que Luis no dijo, pero detrás bastidores, detrás con micrófonos apagados, mientras escuchaban música, la tertulia de ellos era muy rica.
1: Actor, actriz.
0: Es así, mi amor, es así. Bueno, gracias de verdad por su visita. Son ustedes muy amables. Bueno, amigos, nosotros desafortunadamente estamos llegando al final. Nos despedimos desde la presidencia de la estación. El ingeniero Jesús González, Luis Salazar es el gerente general. Fran Caraballo es el gerente de operaciones, Francisco Zuniaga es el coordinador de operaciones y hoy me estuvo acompañando como siempre en la parte técnica, al frente de una consola, un montón de botoncitos, unas perillas, mi buen amigo Omar Ponce. Gracias, Omarcito, muy amable de tu parte. Y por supuesto tuvimos la presencia extraña por demás de el Chino. Gracias, hermano, gracias. No, mentira, Chino siempre está solidario con nosotros, sobre todo cada vez que tenemos invitados. Es una pieza clave porque él, en efecto, tiene que irse más temprano, pero se queda para apoyarnos, ¿sabes? Al fin y al cabo, un trabajo gerencial que hace en nuestra emisora hermana.
1: Pensé
0: Nosotros Radio.
1: Pensé que era Radio. Por mí, vale.
0: La desencanté.
1: Total.
0: Como dicen en el argot popular, te lancé la burra para el monte. Bueno, señores, gracias. 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Señoras y señores, gracias. Nos encontramos y nos imaginamos nuevamente mañana a través de Rumbera Network. Que estén todas y todos muy bien. Que Dios los bendiga. ¡Chao!
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3: La hora rumbera es
4: 7:57.
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